0: 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Y bueno, pues por acá con nosotros se encuentra Vanity Clare, quien viene. ¿Por qué? Explícale más que todo a la audiencia de Radio Femenina y de Late Beats, ¿cuál es el motivo de la visita? Porque va a haber un evento. Tenemos un evento que es este fin de semana, ¿o es el siguiente?
1: Sí, este fin de semana.
0: Va, a ver. Adelante, no voy a decir tu nombre para mantener la identidad secreta. Vanity Clare.
2: Sí, yo soy Vanity Clare. Y tenemos un silent disco este fin de semana mañana. Ajá. A las 7 en Teatro San Lucas, Centro Histórico. Es un evento completamente diferente que una experiencia de música que ha tenido, te lo juro. Si nunca ha experimentado, tiene que venir para experimentar. Tenemos audífonos y cada audífono tiene 3 canales diferentes. Cada canal está conectado a un DJ diferente. Entonces tenemos 3 DJs tocando al mismo tiempo. Y por eso la gente tiene opciones para escoger y elegir cuál tipo de música quiere escuchar.
0: Ok, y estos 3 DJs dentro de su repertorio, ¿o cuál es el tipo de música en el cual la gente va a poder estar escogiendo su favorito? Como decir, ah, yo me voy por este lado, yo me voy por este.
2: Claro que sí, pues tenemos Raúl Ruiz, quien es tocando reggaetón y Latin Pop.
0: Okay.
2: También mi socio aquí, Ayoka, está tocando hard techno.
0: Array, el, el, el.

0: del bar. Eso.
1: Hola, ajá. Hola.
0: ¿Tú eres el que va a tocar, ajá?
2: Él va a estar tocando Hardtech.
1: Yo voy a estar tocando el warm-up, house music. Luego me voy a pasar a techno y hasta hard techno.
0: Ah, ok, perfecto. ¿Y el tercer género es? O sea, todo es electrónico, pero...
2: Y Flycom es como tech house. Y yo toco una mezcla de synth pop y industrial y EBM.
0: Ah, mira, qué interesante. Y decís que todo esto empieza a partir de las 7 de la noche.
2: Exacto, exacto. A las 7 de la noche hasta la madrugada, porque no hay sonido, entonces no hay problema.
0: Sí.
2: Teatro San Lucas tiene espacio para 70 personas, pero Centro Histórico tiene un montón de gente. Y si tenemos suerte, yo creo que la gente del Centro Histórico va a venir para pasar y van a ver lo que está pasando y no hay sonido. Van a tener curiosidad y van a quedar y disfrutar con nosotros.
0: Ok. Bueno, ¿dónde se puede encontrar mayor información acerca de este evento? Si tiene un costo, si el costo va incluido con claro. Algo.
2: Todo está en Instagram. Tenemos mi Vanity Glare BG y también silentdisco.sb. También las páginas de Raúl Ruiz, Fly Comets, Ayoka aquí, y todo nuestro equipo. Tenemos todas las promociones en la página también. Entonces, ahorita en línea es $10 y a la puerta es 12.
0: Ok, fantástico.
2: Con una bebida gratis también.
0: Bueno, un precio sumamente justo. Tres personajes brindando ahí su talento en las consolas. Y usted pues puede escoger el que más disfrute. Silent Disco, no sé si ustedes ya están familiarizados con el tema, pero qué interesante propuesta, que todo el mundo ande sus propios audífonos y que cada quien escoja pues por dónde quiere agarrar, ¿verdad, Rodrigo?
3: Mira, yo quiero saber la distancia. O sea, yo llego al Teatro de Lucas. Bueno, para los que no están familiarizados con el Centro Histórico, si no han tenido la oportunidad, el Teatro de Lucas queda frente al Teatro Nacional. Entonces ustedes se pueden llegar a estacionar al estacionamiento Morazán. Uh-huh. Y pues ahí está, entre el estacionamiento y el teatro, ahí van a encontrar el Teatro de Lucas. La distancia, o sea, yo llego y solamente voy a estar dentro del restaurante, que también es bar, o me puedo salir al parque.
2: Pues técnicamente puede salir al parque, tiene distancia de 500 metros los audífonos. Sí. Pero la fiesta está adentro de Teatro San Lucas. Okay. Pero yo creo que si quería pasar para probar y usar los audífonos, tú puedes estar un poquito afuera y no pasa nada, porque no hay sonido y no hay reglas contra escuchando audífonos en el público.
3: Entonces. O sea que usted se puede andar en el parque principal ahí, frente a la catedral. Hay unas puentecitas, usted puede andar bañándose ahí y escuchando la música.
2: Sí, pues yo creo que la gente van a ver el equipo mío, quien van a estar andando en el parque con los audífonos, que tienen colores diferentes, que corresponden a cualquier DJ. Entonces... a las 6:30 van a ver mi equipo con los audífonos para atraer más gente para venir a las 7 cuando empezamos.
0: Bueno, esta es la primera, perdón, la primera edición de este evento.
2: ¿Qué? Discúlpeme.
0: Perdón, ¿esta es la primera edición de un evento similar?
2: He tenido este evento, la primera vez que tenía un silent disco mío fue en 2024 en Estados Unidos.
0: No, pero aquí.
2: Aquí, la primera vez en noviembre en Playa El Tunco, donde todo empezó en Playa El Tunco.
0: Ok, fantástico. Bueno, si quieren más pormenores acerca de este evento, repitamos las páginas, por favor.
2: El Vanity Glare BG en Instagram y también silentdisco.sb. Y todo está allá.
0: Bueno, fantástico. Mientras vamos a la primera pausa, esto es Lay Beats.
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0: 6 de la tarde, 34 minutos, 6:34. Continuamos con la visita acá en cabina de Red Femenina. Vanity Claire, bueno, ¿cómo fueron tus primeros pininos en todas estas vueltas, tanto de los eventos como porque aquí? Miren, fuera de micrófono hemos estado escuchando que tuvo un rato una banda de rock. Ahí también tuviste, has estado pues produciendo muchísimos eventos de música electrónica, pero tú también, ¿qué sería? ¿Tocar, vea?
1: Sí, yo toco.
0: Tú también tocas. A ver, contanos cómo fue que te iniciaste en eso.
1: Del rock.
0: No, también de la música electrónica.
1: Como encontré, fue más o menos pues porque yo viví en Nicaragua por tanto tiempo. Yo estaba escuchando y haciendo rock todos los días y luego mudé al Nicaragua y conocí todos los DJs nicaragüenses.
2: Ajá. San Juan del Sur.
1: Sí, San Juan del Sur. Yo viví en San Juan del Sur por un rato, también Ometepe. Hay una comunidad de artistas en Ometepe que se viven en la selva. Pero hay raves en la selva y también en otra parte de Nicaragua, pero tienen bastante talento en Nicaragua. Y cuando regresé a Salvador me di cuenta que en mi opinión, estoy bien serio, que yo creo que hay un movimiento de electrónica en todo Centroamérica. Y es un propósito para mí, con propósito yo quiero apoyar y promocionar los artistas en Centroamérica, porque yo quiero tener todos los artistas en el mundo para saber que hay un lugar que pueden visitar para tocar aquí en Salvador.
0: Okay.
1: Yo he estado músico desde yo era niño, pero también mi hermano es músico profesional. Y entonces he estado tocando en bandas desde tenía 14 años y yo quiero presentar, me encantaría presentar las bandas de Estados Unidos aquí en Centroamérica. Pero cuando yo conocí los DJs en Nicaragua como Maldito Pop y Afro Dance, y regresé aquí a El Salvador, me di cuenta, ok, hay algo pasando con electrónica que necesita estar en
0: todas las
1: redes, porque hay tanto talento. Yo he conocido bastante artistas aquí en El Salvador con tanto talento, tanto talento. Hay colectivos diferentes y yo tengo tanto respeto también porque es otra forma para vivir como artista aquí en El Salvador y también en Centroamérica. Porque en Estados Unidos cosas son diferentes. Es como, si tú quieres ser artista aquí en Centroamérica, significa que tú tienes que hacer todo tu propio mismo, más o menos. Todo tu propio mismo. Si quieres tener un festival o un rave, tú tienes que organizar todo, tú tienes que promocionar todo eso y eso. Y por eso yo tengo tanto respeto, porque en Estados Unidos los artistas, yo tengo respeto para los artistas en Estados Unidos también, pero lo que digo es diferente, tiene que jugar un juego. Y por eso me salí, yo no quería ser parte de ese juego, yo no quería jugar.
0: Okay.
1: Porque tiene que jugar un juego, tiene que encontrar y conocer la gente para un record label y luego tiene que encontrar una compañía de producción y luego tiene que tocar enfrente que nadie por 2 años en un bar pequeño y luego tú puedes tocar enfrente
2: aquí que aquí lo llamamos derecho de piso.
1: Pero aquí es como si quieres tener un festival, tú tienes que organizar y tú tienes que hacer
0: todo. Tú tienes que armarlo.
1: Sí, y yo tengo tanto respeto por eso.
2: Mira, y eso es algo bien importante que nosotros en Femenina, como estación y como grupo, siempre ha tenido bien apoyar a los artistas y los talentos nacionales. Y uno de los espacios como este en que estás ahorita, pues comentarte que han venido de los DJs nacionales a presentar sus canciones y todo lo que están haciendo, festivales, etcétera. Y eso es algo que ya lo hemos comentado en otras ocasiones, que chivo ver eso, ese talento salvadoreño que está acá y que puede tener calidad de exportación.
1: Sí, pues yo he ido a raves de Octa Concept y también Under, y ambos fue increíble a mí, muy, muy impresionante con producción y con sonido y profesionalismo y patrocinados y todo. Y fue una, ambos de las experiencias, me di cuenta que yo estaba rodeado sobre artistas serios y eso es exactamente lo que he estado andando buscando. Entonces okay. Encontré aquí en Salvador.
0: Fantástico. Bueno, vamos a continuar un ratito más con más música. Esto es Late Beats a través de Radio Femenina en el fin de semana.

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2: Bueno, último bloque. Rápido se está yendo ahí el tiempo. ¿Qué me ibas a decir en este bloque,
3: Robert? Que mira, aparte de el fútbol, pues también está la NBA.
2: Ah, por supuesto.
3: Y creo que una de las canciones que si usted fue fanático de los Chicago Bulls, pues tiene que conocer a The Alan Parsons Project on City, porque esa canción era emblemática de los Chicago. Así que hoy vamos a mezclar un poquito este bloque antes de despedirnos y cerrar aquí con nuestro querido amigo que está compartiendo su experiencia. Pues mezclamos un poquito a Sirius con The Alan Parsons Project.

0: Bueno, ya casi vamos finalizando esta edición de Raro Beats, de Late Beats, y no sin antes nuevamente hacerles la invitación para que vayan el día de mañana al evento y por supuesto a que disfruten. ¡Qué buen vacila! Miren, aquí fuera de micrófonos ya hemos estado armando una gran tertulia, ya se armaron próximos eventos, alianzas comerciales, alianzas musicales, conquistando el mundo, y ni cuenta se han dado. Bueno, hay que repetir nuevamente las generales del evento, mi querido amigo, para que toda la gente que está pendiente del 102.5 pues asista mañana. Con... Ya vino Celeste, Celeste con botas, ella es la también encargada de todos los rave, nuestra asistente a todos los rave.
1: Hoy Celeste con botas,
0: hoy anda con chancleta. A ver, contanos nuevamente los pormenores del evento.
2: Pues el Silent Disco mañana en Teatro San Lucas a las 7 en la puerta, $12, 7 hasta la madrugada, media de la noche o 1 de la mañana. Vamos a ver, tenemos 70 audífonos, cada audífono tiene 3 canales diferentes, cada canal está conectado a un DJ diferente. Tenemos reggaetón, tenemos techno y house, y también synthpop y EBM. Y los DJs son Raúl Ruiz, gracias por él para presentándome a ustedes. Y también tenemos Ayoka y Fly Comets, y yo soy Vanity Glare. Y va a ser una fiesta de neón, tenemos cosas neón, tenemos una cerveza gratis a la entrada. Tenemos luces y lasers y imágenes de humo, y no quiero dar todos mis secretos.
0: Fantástico.
2: Pero sí, va a ser un...
0: Aquí me están diciendo, tienen una duda. Si hay un buen aforo y de repente, ¿cómo vamos a hacer si aparece un 71? Si aparece el personaje número 71, porque solo tiene 70 audífonos.
2: Ah, sí, pues yo voy a traer... déjame ver. El teatro puede tener 70 personas, pero yo voy a traer 150 audífonos.
0: Ah, bueno, entonces estamos hechos.
1: Pues, tranquilo.
0: Relájense.
2: Es posible que la gente en el centro histórico quieran participar, entonces claro. Yo voy a estar listo.
0: No, es que ahí la gente se había quedado con esa duda. Buenísimo, esto empieza mañana a partir de las 7 de la noche en el centro histórico, y por supuesto un lugar que ahorita está muy, pero muy de moda. Rapidito, se nos ha ido una hora. No sé, Rorro, si quieres decir algo más.
1: Hoy que lo diga la invitación en inglés.
0: Va.
1: Para que usted hable fácil.
2: DJ, Vanity Glare, DJ Silent Disco.
0: Todo.
2: Todo. Silent Disco tomorrow at Teatro San Lucas in Centro Histórico. Starts at 7 o'clock. It's going to be cost $10 right now online. It's the last night to get tickets ahead of time. Tomorrow at the door, they will be $12. Again, starts at 7, ends at midnight to 1 o'clock. But there's no sound outside of the headphones. And so we can keep the party going as long as we want. The battery, the headphones have 8 hours worth of battery. And if the police are very nice to us and are okay with a few people walking around Centro Histórico, there are 500 meters of distance before the signal gives out. So
1: yeah.
2: We can have a very, very, very big party, una fiesta grandísima, noja. And I think tomorrow is going to be absolutely massive. If you are going to be out, si va a venir, yo voy a estar en Teatro San Lucas muy, muy temprano. Si quiere conocerme y hablar, I will be there. I will be getting everything set up. My team will be there. Mi equipo va a estar allá. Y todos mis amigos del Tunco. So everything's going to be, it's going to be an amazing afternoon. It's going to be an unforgettable night. Una noche inolvidable. Again, Raúl Ruiz, Fly Comets, Ayoka, and I am Vanity Glare. Yo soy Vanity Glare. You can find us, puedes encontrarnos en Instagram, Vanity Glare VG, Vanity Glare VG, y también Silent Disco www.lasdisquas.sb.
1: Ahí estamos.
0: Bueno. This was late. Nos vemos entonces mañana a las 7, señores. Se acabuche.
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7 de la noche con 12 minutos y estás escuchando Radio Femenina 102.5. ¿Cómo es que se hace? Los chicos de Latin Mafia con el Capitán Yandel para iniciar en este viernesito. Ya iniciamos fin de semana. Yo les digo siempre acá, 7 p.m. de los viernes se inicia el fin de. Así que lo empezamos acá juntitos hasta las 9 de la noche. 22-24-24-11, nuestro WhatsApp. Y claro, el famosísimo rojo de la F para que me pidas todas las canciones que querrás, porque para eso estamos. Traemos esta vibe más de reggaetoncito, de fiesta, pero cambiámosle un poquito acá. Te dejo con Harry Styles, que acaba de terminar su residencia allá en Amsterdam. Aquí te lo dejo con American Girls, un ex pick de David Penado. Esto es Noches con Celeste. Mucho gusto si nos estás escuchando por primera vez acá en el 102.5. Quédate con nosotros que traemos más.

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29 minutos pasan ya de las 7 de la noche. Ahí teníamos a Latin Mafia con Omar Apolo, Hecho para Ti. Y nosotros seguimos acá en nuestro viernesito, ya viernes de pago. Ya cayó la rata, como dicen ahí coloquialmente. Vea cómo decimos, porque yo también lo digo. Hoy fue día de pago, así que veamos qué ondas en las calles acá de San Salvador. ¿Cómo está la situación? ¿Está pesado? ¿No está pesado? Ahorita vamos a ver acá su hada madrina del tráfico, les cuenta qué ondas. Empezamos acá Alameda Juan Pablo II, esto sentido hacia, digamos, el centro histórico, Soyapango, etcétera. Te cuento que hay un accidente de tránsito, esto en el semáforo acá de las oficinas del Seguro Social, o sea, a altura aún de Metrocentro, empezando, digamos, el pedazo más lleno de la Juan Pablo. Hay un accidente de ahí, pues acá no me aparece que hay tráfico, sino que hasta allá, más allá, donde está el Hospital General. Pero te dejo ese dato porque sí está complicadito. Siempre en el mismo sector, Boulevard Los Héroes sigue bastante complicado, así que ahí lo mejor que evites la zona. Veamos por acá donde más sigue estando bastante lleno. Ayer hablábamos de ese sector y sigue ahora complicado. Miren, Avenida Jerusalén está pesado en ambos sentidos, así que pilas, no te vayas a meter ahí. Como les digo, no se estresen, a veces ya la semana es suficiente y irte a meter al tráfico solo te da más estrés. Así que no, mejor evitar. Igualmente, Boulevard Venezuela, ya reportan más fluida la situación. Igualmente por acá en Los Próceres. Quedémonos acá y veamos después qué ondas en otras partes. Si vos querés mandar tu reporte, con mucho gusto lo decimos al aire. 2224-2411.

Milo J y Trueno, que de hecho Milo J hoy se presentaba allá en Ciudad de Guatemala. Qué fomo que no, pues, fuimos parte de su tour, sino que solo va a visitar ahí nuestro país vecino, pero bueno, ahí te lo dejo con Trueno y su colaboración Gil. Y sigamos viendo acá qué tal el tráfico. Nos salimos de San Salvador para contarte que carretera a Los Chorros hay un accidente de tránsito, esto empezando la bajada. Está afectando también acá la Panamericana en el sector de Tecla y claro, en la Monseñor Romero. Esto cabales empezando, no quita que siga el tráfico, pero te lo dejo ahí el dato, pues, para que si te estabas preguntando qué está pasando, eso está pasando. Igualmente acá subida a Los Planes de Renderos, está complicado igualmente Panchimalco, así que si querías irte a comer unas pupusitas, ahí pensalo, o espérate un poquito más, porque aunque son las 7:35 y uno dijera sí, vea, ya tiene que haber bajado el tráfico, te cuento que aún no. Así que así la situación, así terminamos nuestro bonito reporte del tráfico. El Hada Madrina te cuenta qué tal la situación. Veamos por acá, nos están escribiendo en el WhatsApp que quieren escuchar La Graciosa de Quevedo y Elvis Crespo, así que con mucho gusto ya vamos a sonarla, pero antes acá te dejo con las chicas de Blackpink para activarnos, esto es Jump.

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5: Chobeto Salguero, el señor de los gatos, nos presenta esta semana a Cultura Profética con su canción Déjame Entrar. Miren, esta canción a mí, en lo personal, me tiene enamorada, bien chill, bien para estar tranqui. Así que si este es tu mood de viernes, acá te lo dejo, 22-24-24-11. Chambréame ahí, ¿qué tal ha ido tu viernes? ¿Cuáles son tus planes? O si quieres pedirme alguna canción, con mucho gusto, acá la sonamos. Mientras tanto, acá está Cultura Profética con Déjame Entrar.

0: 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Ayer no cogí perro ni el ruedo, pues.
1: 5 minutos nos separan ya de las 8 de la noche y ahí teníamos a Rawi. Seguimos pasando nuestra noche de viernes acá por Radio Femenina. Y yo creo que ahí Reggie Miller es totalmente la vibe de la noche. Bueno, quizás de la mía. Yo quiero que vos me contés cuál es tu vibra. ¿Cuáles son tus planes? ¿Qué onda? Hoy andamos así en modo metiches, 22-24-24-11. O igualmente, si me querés pedir alguna canción, ahí te dejo nuestro WhatsApp y nuestro número de la línea fija. A mí me encanta hablar con ustedes, así que ahí no se queden sin enviarme un mensajito, un audio o claro de llamarme. Contame qué querés escuchar. Ahorita nos vamos con algo de la lista de las 11 del 11. Hace un ratito también sonábamos la posición número 8 a cargo de Elvis Crespo y Quevedo, La Graciosa. Pero ahorita nos vamos con la posición número 4. Acá está Olivia Rodrigo con Drop Dead.
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8 de la noche con 12 minutos. Ahí teníamos a Bruno Mars junto a Lady Gaga, Die With a Smile. Que miren, siento que ya teníamos ratito de no sonar esa canción, pero hoy tenemos que hablar de Lady Gaga. Pero antes, un saludo a quienes ya se están reportando en el WhatsApp. Por acá, Eric Chicas, el Hippie Boy, me contó que sus planes de viernes es de relax, descansar y ver una peli de miedo. Por acá me estaba contando que iba a ver Midsommar o Hereditary, que las dos son buenísimas, recomendadas, así que me parece un buen plan. Igualmente le mandamos un gran abrazo a nuestro queridísimo Marbs, que nos estaba pidiendo a Addison Rae y con mucho gusto le complacíamos hace unos minutos. Por acá nos estaba contando también unas cosas súper interesantes que en el otro bloque vamos a hablar de ellas. Pero antes, Lady Gaga, tenemos que hablar de ella porque te cuento que hoy anunció que la época Mayhem se acabó. Esta era de su último álbum, ya ella le dice adiós, ya chao, porque hoy subió una imagen así como de una tumba donde decía Rest in Peace Mayhem 2024 a 2026. Que si le soy sincera, yo no me acordaba que este álbum había salido, o bueno, había empezado esta era allá en 2024. Quizás yo tengo la percepción del tiempo ahí un poco afectada, medio distorsionada, no sé. Pero ya ella dijo, acá se queda la época o la era Mayhem. A ver qué nos trae Lady Gaga. Esta canción que estábamos escuchando es parte de este disco y de esta era. Así que bueno, de verdad, 2 años buenísimos para Lady Gaga. Le fue muy bien hablando de los charts, hablando de sus presentaciones. También le fue bastante bien. Y claro, ahí estuvo en el Super Bowl este año con Bad Bunny presentando esta canción, pero ahí como con un mix con baile inolvidable. Así que solo por eso acá te dejo sus presentaciones. También le fue bastante bien. Y claro, ahí estuvo en el Super Bowl este año con Bad Bunny presentando esta canción, pero

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0: 8 de la noche con 28 minutos y ahí teníamos a los reyes de las 11 del 11 BTS con su canción Swim y nosotros seguimos acá pasando nuestro viernesito por la bonita señal del 102.5 y acá en el WhatsApp tenemos a nuestro corresponsal de noticias Marvin Flamenco que nos estaba contando de los hechos que se vienen para este finde y miren, de verdad es un finde bastante cargadito. Acá nos contaba de que está la final de la Champions League, que miren, yo de verdad eso de fútbol casi no sé, les soy sincera, pero acá dice que la final es mañana a las 10 de la mañana entre el Paris Saint-Germain, el PSG, versus el Arsenal, así que ahí si querés verte el partido, te dejo el dato porque ahí van a estar jugando a las 10 a.m. Esto la final de la Champions League. Igualmente tenemos el final de Euphoria, esta serie que no se sabe si aquí va a terminar o le van a seguir esta serie de verdad, yo no sé. ¿Qué está pasando? ¿Qué pasó en esta temporada? Porque es ver otra cosa completamente diferente. Igualmente se viene la boda de Dua Lipa allá en Italia, que eso sí había visto. Miren, yo la amo. Ella está a punto de casarse con Callum Turner, que es un actor hermoso también, o sea, cuando tengan hijos, miren ahí esos hijos van a ser bendecidos. Así que se vienen esos tres eventos ahí en el mundo del entretenimiento para este fin de semana. Yo sé que cada uno tiene por ahí también sus planes individuales, pero a mí esa boda de la Dua Lipa me emociona. Quiero ver quiénes van, cómo va a ser su vestido, que si no me equivoco la iba a estar vistiendo Donatella Versace, así que bueno, solo nos queda esperar a ver esas fotitos. Por eso acá te la dejo con un Tupac, primero con Jenny y de ahí con Danny L. Harl. Y por acá nos siguen llegando más peticiones, así que con mucho gusto ya vamos a complacerles.
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0: Otra semana más con picks excelentes y el de David Penado no se queda atrás. Él nos presentó a Harry Styles con parte de su último álbum, Disco All the Time, Kiss Occasionally, o ¿cómo es que es? Kiss Occasionally, Disco All the Time, no sé. Tiene un nombre bien largo, pero bueno, esta canción es parte de ese álbum. Ya estamos hablando de Ready, Steady, Go, que aunque no entró a las 11 del 11, siempre queda acá en nuestra programación, así que la puedes pedir todas las veces que vos querrás. 22, 24, 24, 11, nuestro WhatsApp. Igualmente le mandamos un gran abrazo a Oscarito, quien es uno de los más fieles de este turno y que ya está acá en sintonía. Aunque ya vamos a terminar, acá está reportándose en el WhatsApp y con mucho gusto vamos a complacerle con Material Lover de Sienna Spira. Así que ya vamos a ver qué tal nos va a salir esa mezcla. Igual para acá me estaban contando que querían escuchar Mantis de Cultura Profética y Gracie. Así que también ya está acá en la cola.

Tres minutitos nos van separando ya de las 9 de la noche y terminamos en este viernes complaciendo acá que en el WhatsApp nos pedían Mantis de Cultura Profética con Gracie. Excelente canción, así que yo creo que es el mood perfecto para terminar en este viernesito. Como siempre, un gusto de haberles acompañado desde las 7 de la noche y les traigo un aviso parroquial, y es que mañana les voy a estar acompañando de 12 del mediodía a 4 de la tarde acá, si nos escuchás por la señal FM 102.5 o si nos escuchás en línea también, claro que sí, femenina.com.sv. Muchas gracias por esos mensajitos de a vos, por tu sintonía. Nos escuchamos el día de mañana y yo sé que es viernesito, hoy pagaron, así que solo recordá, Bea, que en esta vida nada en exceso, solo femenina. Acá te dejo para seguir con esta vibe medio tranqui, medio así deli, con Los Tachos, música nacional para concluir. Hoy sí, acá está Darle para Atrás y yo ya me voy, así que hoy sí, chao.

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6 de la mañana con 13 minutos. Buenos días, bienvenidos. ¿Qué tal? ¿Cómo estamos? Qué gusto empezar una vez más este turno sabatino. De 6 a 10 de la mañana nos encontramos aquí. Son 4 horas que empezamos justamente ahorita, en las que vos también puedes pedir tu música favorita al 22, 24, 24, 11. Son 4 horas en las que nos acompañamos con temas, que con tendencias, que con polémicas, que con deportes. Y bueno, hoy es un día grande para los deportes también, porque tenemos final de Champions. A ver, ajá. Ey, ¿qué pasó? Ahora sí, mira. Tenemos final de Champions. Hoy se juega Arsenal-PSG, de eso hablamos más adelante. Parece que también este fin de semana hay final de Conca Champions. No, hombre, el verdadero platillo fuerte de la semana. De eso y más hablamos hoy. Por ahí hay un par de tendencias nuevas en redes. Por ahí está el nuevo culto al buen Tim Payne. No, hombre, futbolista de toda la vidota para mí. Así que empezamos así. Desde ya saludamos por aquí a Ari, que se hace presente al WhatsApp de Radio Femenina 22 24 24 11. Ok, seguimos así, empezamos con lo que nos solicita justamente Ari. Nos pide algo por ahí de Olivia Dean, y con gusto. Fíjate, Ari, que vos tenés toda la pinta de una chica a la que le gusta Olivia Dean, con todo el ánimo de halagar. Fíjate, la verdad, se te nota el buen gusto. Seguimos con más música, es esto que se llama Nice to Each Other. Bienvenidos.

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1: Algo que probablemente se ha escuchado en muchos rincones de Latinoamérica y que definitivamente se escucha también por Radio Femenina 102.5 a solicitud del buen Avon Luis. ¡Ey, qué onda, Luis! Qué gusto encontrarte por esos rumbos. Dice, buenos días, Fer. Le molesto si me complace con la rola de Déjame Entrar de Cultura Profética. Gracias, bro. Bueno, ya estábamos cumpliendo el buen Luis. También por ahí se reporta desde temprano y como siempre bien puntual. Oscarito, ¿qué dice Oscarito? Buenos días, Fernando, ¿cómo estás? Espero esté bien en el sábado. Sí, ahora es la final de... Es día de final de Champions y recuerde que no es al mediodía, sino que en punto de las 10 a.m. Así es. Así es, ya no es a la una. Casi siempre las finales han sido entre 12 y una, más a la una, me atrevo a decir. Pero hoy no, hoy es a las 10 para que no se le pase ahí la data. Gracias, Oscarito, por el recordatorio. Quiero pedirle un par de rolas, que sean Material Lover y Be Her, por favor. Y gracias, sí, con mucho gusto, claro que suena. Que tenga un feliz sábado. Chao, chao, Oscarito. Bueno, suenan tus dos solicitudes. Vos también pedí tu música favorita al 22 24 24 11. Es el WhatsApp de Radio Femenina. Nos quedamos de nuevo con Sienna Spyro, y es que se llama Amante Material, Material Lover. Suena.

Chulada de manera para empezar un fin de semana con la tranquilidad de Ella Langley y de Sienna Spiro a solicitud de nuevo de Oscarito. Por ahí se está haciendo presente también Gloria. Buenos días, Gloria. Fíjate que tu nota de voz no la puedo reproducir, no sé por qué, pero bien puedo leer lo que dice. Y pide por ahí algo de Rauw Alejandro, con gusto. Mira, Gloria, yo también estoy emocionado porque viene Romeo Santos. Que yo no sé si se magnifica lo grande que va a ser ese concierto. Ojalá podamos estar ahí, Gloria, pendiente. Nos pide algo, como te decía, de Rauw Alejandro colaborando con Romeo. Romeo. Suena por el 102.5 esto que se llama ¿Qué? Ahí está, de Rauw Alejandro y Romeo Santos. Pedí tu canción favorita, 22-24-24-11, es el WhatsApp de la F, así como Oscarito, así como Luis, así como Gloria, y como varias personas más por ahí, 22-24-24-11.

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0: ¿Dónde está mi marido? Pregúntale a Ray. Where is my husband? Suena a las 6:50 por Radio Femenina 102.5. Mira, oficialmente se nos está acabando mayo. Yo no sé ustedes, pero yo sí he sentido este mes exageradamente corto. Hasta exagerada con K, exageradamente corto. No sé de dónde, acá, cuándo acá pasó tan rápido el mes. Y no sé si solo soy yo el que se siente así. He visto por ahí comentarios que han dicho que no, que ha pasado súper lento, que mayo se ha tardado 1000 años. Pero yo no sé por qué. ¿De qué? Si tenemos que sacar una teoría esta mañana, la audiencia de Radio Femenina, junto con ese servidor, ¿cuál diríamos que es el factor que determina que un mes se sienta más largo o más corto? ¿Cuál creen ustedes que es? ¿Será la carga laboral? ¿Será que vivimos realidades diferentes? ¿Será que vivimos en mundos alternos? Debemos descubrirlo juntos. Así que mande sus predicciones, mande sus teorías al 22-24-24-11. Porque algunas personas sienten el mes más largo y otros más corto. ¿Por qué será? Mira, mi teoría principal sería ¿Cómo te puedo decir mi teoría principal? ¿Sabes qué? Déjame pensarla bien. En eso voy a empezar a recibir el feedback. Veo que por ahí está escribiendo Rodri. Me interesa saber tu opinión, Rodri. Veo que escribe por ahí Valeria. Interesante. Mientras tanto los leo, yo termino de formular bien mi teoría, pero la pregunta de esta mañana es esa. ¿Por qué para algunas personas el mes es más largo y por qué para otros es más corto? O el año también, fíjate. Hay gente que dice, no hombre, este año pasó súper rápido. Gente que dice, no hombre, este año se tardó demasiado en llegar. ¿A qué se debe? ¿A qué o a quién le echamos la culpa? Descubrámoslo juntos. 22-24-24-11 es el WhatsApp de Radio Femenina. Por ahí escribinos, también puedes llamarnos porque sí, ese mismo número es el número de cabina. Así que si nos llamas por ahí nos encontrás también. Seguimos con más música, la cambiamos a algo en español, la cambiamos a Rawa junto con Manuel Turizo y esto que se llama Inglés en Miami, sonando por el 102.5 de la F a las 6 de la mañana con 53 minutos. Adelante.
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9: El pick de Gaby para la semana es una combinación bastante fuerte de raperos mexicanos, Charles Sanz, Sabino, Yubey, Lidaz y Castro, y la canción que se llama Letras Chiquitas, sonando por el 102.5.

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1: Escuchábamos el pick de Gaby, como te decía, una mezcla ahí de raperos, todos mexicanos. La canción se llama Letras Chiquitas y la puedes pedir al 22-24-24-11, el WhatsApp de la F. La cambiamos porque nos piden algo diferente, nos piden algo de BTS y con gusto, como de que no, es Swim sonando.

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Escuchamos a los BTS, nos escribe... Quiero ver... Henry, hey Henry, ¿qué onda? No hombre, solo fichitas en el WhatsApp hoy, qué barbaridad. Una rayita cultura profética porque esa canción iba a pedir. Ey, qué gran rola, ¿verdad? Ufa, no hombre, qué gran canción es Mantis. Nos referimos a la colaboración de cultura junto con Gracie. Sonaba hace un momento. Buenos días, Fer Claro. ¿Qué onda, Henry? ¿Qué tal? ¿Todo bien? Ey, feliz cumple. Ya te lo habíamos deseado, pero feliz cumple otra vez. Pues, agárrate el fin de semana. Buen pick, cabal. BTS que anda de gira en Estados Unidos ayer. Creo que estaba en Las Vegas. Creo que sí, fíjate. O sea, acaban de estar en México. Eso supe yo. Estaban en México, salieron en el Palacio Nacional de México. Saludaron ahí a sus fans. Y también sé que van a tocar en el Mundial, en la final del Mundial. Va a ser BTS, Madonna, si no me equivoco, y Shakira. Va a estar interesante eso, pero sí, mira, yo... Es bien raro porque BTS es una banda tan grande, gigantesca, que por donde vaya pasando te enteras de lo que gira en torno a ellos, pues. Y no solo eso, tras un retorno como el que han tenido, la verdad es que no es para menos. Por ahí nos escribe también Sandra. Buenos días, Sandra, ¿qué tal? Nos pide algo de Tyla y con gusto, Chanel sonando.

7:17, el día apenas comienza y me parece adecuado que veamos cómo está el pronóstico del clima para hoy, para que lo tengamos en cuenta, para que lo sepamos y los planes que hagamos pues iren en torno a que pues, sí que ya sabemos qué va a pasar. No nos vaya a pasar como el sábado pasado, ¿eh? Y lo digo con un rencor bien fuerte en mi corazón. Mirá, no ha llovido en toda la semana. De hecho, casi no ha llovido. Ya, el sábado que estaba en el estadio, el muchacho, ahí sí tuvo que caer la gran tormenta. Pero bueno, el pronóstico para hoy del Ministerio de Medio Ambiente dice lo siguiente, que este sábado 30 de mayo, sábado 30 de mayo, en la madrugada el cielo estará parcialmente nublado con lluvias en sectores de la zona oriental. Eso ya pasó. Ahora por la mañana estará parcialmente nublado con lluvias en el sector de costa y en cercanías de la cordillera volcánica del país. Luego por la tarde el cielo estará parcialmente nublado con lluvias un poco más generalizadas en la cordillera y la zona norte. Por la noche el cielo sigue parcialmente nublado con lluvias en oriente y en la zona norte, donde esas últimas se moverán hacia el resto del país. Las lluvias pueden venir acompañadas de ráfagas de viento y actividad eléctrica. Para aquel que anda en velero, le contamos. El viento variado de 10 a 20 kilómetros por hora con ráfagas durante las tormentas superiores a los 35 kilómetros por hora. El ambiente cálido durante el día, fresco al final de la noche y madrugada. Recordemos que esto se debe a una onda tropical, la cual influye en nuestro clima y permite que tengamos más inestabilidad. Por eso hay lluvias, por eso hay actividad eléctrica, por eso pues estos cambios que estamos pasando pues. La temperatura mínima para hoy, en San Salvador, 21, la máxima 30 en Santa Ana, la mínima 21, la máxima 32 en La Libertad, mínima 25, máxima 35, San Miguel, mínima 25, máximo 36. Así que bueno, rápidamente vemos la probabilidad de lluvia para hoy en la capital, se encuentra en un 91%. Uy. Probabilidades fuertes a eso de las 10 de la mañana, luego a eso de las 12, luego a eso de las 4 y de nuevo a eso de las 8 de la noche. O sea que sí, lo más seguro es que hoy sí llueve en la capital. Luego en Santa Ana, este día hay una probabilidad de lluvia de un 96% también, los mismos horarios. Y en San Miguel también hay una probabilidad de lluvia, pero del 73%. Más probabilidad de que llueva de las 2 de la tarde en adelante. Nosotros, sea como sea, pase lo que pase, esté como esté este clima, seguimos con más música. Vámonos con algo de en español. Vámonos con un poquito de reggaetón. Un poquito de reggaetón. Es Bad Bunny. Eso que se llama... espérate, que nos habían pedido algo de Bad Bunny. ¿Dónde está? Ok. Nos piden por ahí Clowfriends y con gusto suena por la F.

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siento que nadie o casi nadie está hablando del más reciente, la más reciente tragedia que se dio en esta semana. Ahora, tragedia humana quizá no, pero sí de billones de dólares, de años de trabajo, y todo se fue así como si nada, en una bola de fuego, así, literal, en segundos. Alguien en el cuarto de control debe de haberse sentido exactamente igual como se sintió, ¿te acordás en Succession cuando explota el cohete y que el tipo solo se queda como... bueno, ni modo. Hablamos del cohete New Glenn de Blue Origin, que es la empresa espacial de Jeff Bezos. Pues explotó el jueves por la noche en Cabo Cañaveral durante una prueba de encendido estático. ¿Qué es esto? Pues mira, básicamente es un ensayo que hacen de los motores antes del lanzamiento real que iba a suceder ayer, o sea, el viernes, el día siguiente. El objetivo de todo esto era, como te digo, simplemente confirmar que los motores funcionaban antes de mandarlo al espacio. Y en términos de funcionar, no funcionaron. La explosión generó una enorme bola de fuego que pintó el pelo del cielo de anaranjado. Se vio supuestamente hasta 80 kilómetros de distancia y sacudió ventanas, casas, todo. O sea, fue una cuestión terrible esto en Orlando. Afortunadamente, no hay ningún solo herido, porque todo el personal había sido evacuado antes de la prueba. No había nadie a bordo del cohete, pero lo que sí es que iba a transportar próximos satélites del proyecto Kuiper, que es la red de internet espacial de Amazon, que de nuevo Jeff Bezos está construyendo para competirle a Starlink de Elon Musk. Con este accidente, la competencia se pone difícil. Pero mira, Jeff Bezos dijo que había sido un día difícil, que prometía reconstruir y volver. Y bueno, será de ir viendo. Vos dale, Jeff. Yo no puedo evitar no pensar que se hace en la escena de Succession, que el brother está ahí literal con el teléfono y es como todo explota y solo quédate en silencio, ¿sabes? O sea, ¿qué vas a hacer? O sea, ¿y qué vas a hacer? ¿Qué vas a hacer? Okay, es como cuando te preguntan ¿qué harías si hay una bola gigante de fuego que va a destruir toda la civilización? ¿Qué puedo hacer yo? ¿Qué opinas? Contame el 22-24-24-11, el WhatsApp de Radio Femenina. Nosotros por acá seguimos con más música. Es música en inglés, es algo de A$AP Rocky, eso que se llama Punk Rocky, sonando por la F.

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Escuchamos a Tame Impala con End of Summer por la señal de Radio Femenina 102.5. Seguimos con más música. Nos pedían por ahí algo de Tate McRae con gusto. Es esto que se... Ah, espérate. Nos habían pedido algo antes. Aquí cumplimos en orden. Aquí el primero que llega, el primero que se le sirve. Nos pedían algo de Lil Uzi Vert.

Escuchamos a Lil Uzi Vert y mira, llegamos a las 7:59. Empieza para muchas personas la jornada laboral de sábado. Felicidades a usted que no le toca trabajar los fines de semana. ¿Qué se siente ser la envidia del bloque? Cuéntenos, 22-24-24-11 es el WhatsApp de la F. Más adelante traemos el pronóstico de la Champions, porque varias personas se nos han reportado por ahí. Vamos a hacer ahí una quinielita, ¿te parece? Excelente, seguimos con más música, la cambiamos a algo en español, la cambiamos, ¿qué te parece? A algo de Aitana. Superestrella, esta canción que hoy estoy seguro se va a cantar en muchos bares en todo el mundo, porque es la sensación.

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8 de la mañana, 13 minutos. Escuchaste Radio Femenina 102.5. ¡Wow! ¡Qué bien suena la Rosalía! Escuchábamos precisamente su canción Reliquia en esta mañana de sábado 30 de mayo. Se nos está acabando el mes. Pero no sin antes celebrar algo bien relevante, bien interesante. Bueno, varias cosas, quizá la más relevante en un principio es el Día Mundial hoy de la esclerosis múltiple. Se celebra de nuevo a nivel mundial y a nivel nacional porque desde 2019 se declaró un día festivo nacional. Se celebra de nuevo el Día Mundial de la Esclerosis Múltiple, una enfermedad impulsada por la Federación Internacional de la misma enfermedad para concienciar a la población sobre esta enfermedad que sabemos, y es bien sabido, que afecta a mucha gente. Por ahora, las estadísticas se encuentran en más de 2 millones de personas en el mundo y bueno, es un día justamente para tomar conciencia de esto, ¿no? Nunca ha sido mío, yo siempre. Por un lado eso, pero también hay festividades también en este día más raras, más extrañas. Por ahí es el Día Mundial de regar una planta, regar una flor en específico. Así que ya sabemos cómo lo podemos celebrar. Feliz día de Croacia, men. 30 de mayo, el día que tanto he querido celebrar, el día de Croacia. Pero sobre todas las cosas es el Día Internacional de la Papa. ¡Qué delicia! El 30 de mayo se celebra el Día Internacional de la Papa, proclamado oficialmente por la Asamblea General de las Naciones Unidas. Esto desde 2023. Y que mira, la Papa, qué rica la Papa. Verdaderamente no, o sea, no tiene igual. El tomate, ni los talones. El pepino, ni por cerca, brother. No te confundas. Que la zanahoria. Se queda silbando. No, la papa tiene su propia categoría, ¿sabes? La papa es oro comestible. Se sabe que es uno de los cultivos más importantes del mundo. Se cultiva en más de 150 países y se consume día a día por miles de millones de personas en todo el mundo. Hoy por hoy conocemos 5.000 variedades de papas en el mundo y estoy seguro que la cantidad de recetas para hacerlas anda igual, si no es que más. Una delicia, inevitable recordar a aquel brother que hacía los videos de 100 días, 100 formas de hacer papas. Porque pues hoy es su día, fíjate. Seguramente va a subir algo hoy este brother que ya terminó los 100 días. O 360 eran, creo que eran 360. Pero bueno, feliz día de la papa, damas y caballeros. Unas papitas fritas ahí, unas papitas, un relleno de papa. Qué rico, qué delicia, se antojó. Una papa con huevo. ¡Qué delicia! Manden papa, damas y caballeros, por favor. Ya vieron que el DJ tiene hambre. Seguimos con más música. La cambiamos de Rosalía. Seguimos con algo en inglés, algo de rock. Esto de una colaboración interesante. Nos la pedían por ahí. Pero ¿y dónde estás, pues? ¿Y dónde estás? Que no te encuentro. ¿Dónde estás? Que no te encuentro. Porque nos piden Kings of Leon. Y aquí está su colaboración con Zach Bryan, que se llama Bowery, sonando por la F.

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¿Cómo que se hace la colaboración de Yandere y Latin Mafia que le queda muy bien a Ferrari? Porque mira, finalmente Ferrari entró al mercado, al mundo de los autos eléctricos y todo el mundo se quedó con un gran signo de interrogación. El lunes Ferrari presentó oficialmente en Roma su primer modelo 100% eléctrico, el Ferrari Luce. Tiene 4 motores, uno por rueda, más de 1000 caballos de potencia, alcanza 310 kilómetros por hora y tiene autonomía de más de 500 kilómetros. Cuesta la módica cantidad de $640,000. Todo esto increíble, impresionante. Vos decís, Ferrari, lo hicieron de nuevo. Hasta que ves el diseño. Las redes sociales no se quedaron nada impresionadas y tampoco se guardaron nada para los usuarios de las mismas, pues, como suele suceder. Lo compararon con otros autos deportivos, hasta chinos, hasta con otras marcas, y la crítica al diseño fue súper fuerte, tanto así que opacó completamente el tecnicismo, las cifras técnicas. Llegó al punto tan grave que las acciones de Ferrari cayeron tras el anuncio. En un momento en el que competidores como Porsche, Lamborghini están reduciendo su apuesta eléctrica por falta de demanda, pues el Luce llegó al mercado con todo el peso de la marca legendaria de un Ferrari y el reto de convencer a sus fanáticos más fieles de que un Ferrari sin rugido sigue siendo Ferrari. Llegó incluso el expresidente y una de las figuras más referentes de Ferrari a decir como, mire, a eso, si eso le va a llamar Ferrari, mejor lo invito a que le quite el caballo, porque eso no es un Ferrari. Y la pregunta es para vos, ¿ya lo viste, no lo has visto? ¿Qué opinás? Está interesante, yo en lo personal lo veo como un intento muy interesante de que un carro, una marca tan legendaria, se meta al mercado eléctrico con un diseño quizá mucho más futurista de lo tradicional que nos tiene acostumbrados. Pero de nuevo, ¿vos qué opinás? Contame, 22-24-24-11 es el WhatsApp de Radio Femenina y por eso se quedó preguntando Ferrari, ¿cómo es que se hace? Como la canción que suena de fondo. Nos quedamos con Omar Courts y esto que se llama Coco, sonando por la F.

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1: Aria, Vega, Ryan, Caso, La Costañita, Premio, Unión, La Boca.

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5: Más música por la F. Gaby nos escribe, nos solicita un éxito femenina. ¿Cómo de que no? ¿Cómo? ¿Cómo te voy a decir yo que no a vos? Café Tacuba con Quiero Ver suena por la F, un éxito femenina.

¡Compa Junior! ¿Quién hubiera pensado que Junior H, el Junior H de hace bastantes años, hubiera terminado siendo un Luis Miguel, un mi rey, güey? ¿Quién hubiera pensado, Seguimos con más música. No sé, escribe por aquí, se reporta. Lizzy, ¿qué onda, Lizzy? ¿Qué tal? Dice, hola, buenos días, quiero escuchar a Happy Dictator de Gorillaz. Por favor, con mucho gusto. Suena Happy Dictator, la colaboración de los Gorillaz junto con Sparks y un ex-pick de David Penado. Suena a las 8:50 por la F.

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baile inolvidable será el que se dará hoy en Hungría. Porque tenemos final de Champions, damas y caballeros. Y es que hoy ya en una hora, en 52 minutos, Europa elige a su rey. Ninguno de los dos finalistas tiene nada que perder, todo por ganar, porque el Arsenal, quien es, para decir las cosas como son, es el que va con desventaja, PSG va como favorito, ya con esta rey ya ganancia. Ahora, que lo ganen será una cosa increíble, y el PSG, por otro lado, a defender el bicampeonato. Hoy en el Puskás Arena de Budapest, Hungría, se juega la gran final de la UEFA Champions League 2026. Y algo, mira, yo honestamente me van a disculpar un momento, se siente erróneo, se siente como que esto no está sucediendo bien si yo no tengo esta canción de fondo. Ahora sí que sí. Hoy en el Puskás Arena de Budapest, Hungría, se juega la gran final de la UEFA Champions League 2026. ¡Qué aura el de esta canción, por Dios! No puedo ser el único que se decepcionó. Llámenme niño tonto, porque puede que sí. Pero no puedo ser el único que se decepcionó, porque yo de niño pensaba que el estadio que aparecía en las intros de la Champions, el estadio que tiene como las estrellas arriba, yo pensaba que era real. Y cuando me di cuenta que no lo era, me decepcioné fuertemente. Pero eso no va a pasar hoy, porque el Paris Saint-Germain se enfrenta al Arsenal. Un duelo que en realidad nadie se esperaba y que va a tener... Ufa, mira, va a estar fuerte. El PSG, de nuevo, llega como campeón defensor, o sea, va por el bicampeonato, algo que ha pasado pocas veces en la Champions League. Y bueno, o sea, viene de golear 5-0 al Inter de Milán, o sea, se sabe que el PSG para las finales de Champions no se anda tocando el corazón. El año pasado 5-0 le ganó al Inter, ¿qué tal eso? Es la final más aplastante de la historia moderna del torneo. Y bueno, revalidar un título en Champions es algo que solo el Real Madrid ha logrado de nuevo en la era moderna. La pregunta es, ¿podrán los parisinos repetirlo? Porque del otro lado es el Arsenal, que aspira a convertirse en el campeón número 25 de la historia de la competición. Esto se da 20 años, 20 añitos después de su única final y que pues perdieron. Así que bueno, las probabilidades dan al PSG favorito con un 39%, al Arsenal con un 32% y el empate con un 29%. Parejo, cerrado, todo por definirse en 49 minutos. Así que pendiente. ¿Quién le da voz? ¿A quién le pones fichita? Contame, 22, 24, 24, 11. Vamos a estar... Yo, mira, yo cómo salgo a las 10, no, hombre. Yo me voy a dar gusto viendo fútbol. No solo eso, sino que tenemos más partidos. Te los cuento más adelante, porque por ahorita eso es... Eso basta y sobra. Y no solo eso, ya tenemos menos de 2 semanas para el Mundial. Así que, no, hombre, el fútbol ahorita está que... ¡Hey! Yo estoy feliz. Exceso de fútbol. Estoy seguro que así estamos muchos. De nuevo, 22, 24, 24, 11. Contame a quién le pones vos tu fichita. Nos vamos con algo de Drake y esto que se llama... ¡Shh! ¡Yanis! Cállate, Giannis. Giannis STFU sonando por la F. La NBA, Rocío, me has recordado de algo increíble. Sí. De eso hablamos más adelante. Reinicio la canción y gracias por el recordatorio.

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2: Y a solicitud del buen Oscarito nos pide por ahí algo de Trueno. Fíjate, Oscarito, que por ahorita yo creo que Trueno anda sin muchas ganas de cantar. Déjame, lo voy a buscar y te cuento. Pero mientras tanto nos vamos con solicitud de... Tu nombre no lo tengo por acá, pero de la terminación 0002 nos solicita algo de Bruno Mars y cómo de que no es Risk It All sonando por la F.

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Entonces, ese será un día de finales, porque mira, es una locura. Hablábamos de que en media hora más o menos se juega la final de la Champions y también a las 6 tenemos dos finales, las dos muy relevantes. La primera, quizá menos que la segunda, que es la Copa de Campeones CONCACAF, o sea, la CONCA Champions. Hoy a las 6 p.m. juega el Toluca contra el Tigres. ¡Ey! Sería bueno que ganáramos alguna vez, vea, la CONCA Champions. Imagínate la gana de la Alianza. No, hombre, los colores ahí. Los colores del albo en blanco, así en grande. El Toluca contra el Tigres hoy a las 6. Es nuestra Champions, pues. Quizá no tiene la relevancia que le solemos dar al campeonato europeo, porque, claro, por la calidad y por la competencia, etcétera, etcétera. Además que son dos equipos mexicanos. Pero bueno, se juega en el Estadio Nemesio 10 de Toluca. Por eso, por un lado. Por el otro lado, la NBA hoy tiene juego 7. La conferencia este no se decide, no terminan de estar claros quién va a pasar a las finales de la NBA. Y hoy hay juego 7 entre el Oklahoma City Thunder y los San Antonio Spurs. Hoy a las 6 también se juega este partido que ha estado, para llegar al juego 7, ha estado reñido. Y se define de nuevo hoy para empezar las finales el próximo miércoles. Miércoles 3 de junio a las 6 y media. Ya tenemos un ganador, serán los Knicks. Sabemos que ellos van a las finales. Los Knicks están tranquilos en Nueva York esperando a ver con quién les toca, si con Oklahoma o con San Antonio. Juegazo el que se espera hoy. La serie va empatada 3-3. De nuevo, es el cuarto juego con jugadorazos. De verdad, es bien sabido que ahí se van a dar con todo. Así que pendientes, cualquier cosa lo hablamos el lunes. Hoy tenés para estar pegado a la tele todo el día disfrutando de deportes. Seguimos con más música. ¿A quién le pones vos tu fichita, Rocío? Dice... La NBA también está on fire. Le voy al PSG, aunque algo me dice que gana el Arsenal. Viene el pick de Gaby, ok, pedís el pick de Gaby, ya viene. No lo sé, Rick, no lo sé, Rocío. Es que es el Arsenal. No solo que es el Arsenal, o sea, el PSG está jugando exageradamente bien. Así que cualquier cosa lo vemos en unos minutos. La pregunta de nuevo es para ahí. Ah, Oscarito, mira, ¿qué dice Oscarito? A ver. Dice, yo le voy al PSG, pero por el bien del fútbol me gustaría que ganara el Arsenal. Fíjate, Oscarito, que tenés un buen punto. Me estás convenciendo. Sí, estaría bueno que ganara. O sea, tampoco es que son así que... Uy, no, hombre, agua y aceite son medio lo mismo, vea, pero... Pero sí, por el bien del fútbol, ¿verdad? Por el bien del fútbol me gusta esa hipótesis. Vos, Rocío, me decías que algo te dice que va a ganar el Arsenal. Bueno, vamos definiendo. En 29 minutos se juega la final de Champions. Nosotros ya estamos calentando, seguimos con más música. Es algo en inglés, es un poco de música electrónica. Es Balu Brigada con eso que se llama Backseat.

Qué buena rola, Backseat de Valurigada. Parte de lo que nos pedían por el WhatsApp de la F, nos escribe de nuevo aquí el buen JC Cubas. Fíjate que ahorita la tendría que ir a buscar ahí abajo, fíjate, tendría que ir a buscarte ese cassette, mi buen JC, pero si quieres pedirme otra y con gusto veo si lo tengo aquí en la mano. Rocío, dímelo, sí, ok, ahora sí. Estábamos pendientes con Trueno y ahora sí yo creo que ya terminó de despertarse, fíjate. Ya anda un poco más de ganas de cantar. Vamos a ver si tiene ganas. ¿Tiene ganas, señor Trueno? Pues sí, mira, sos suertudo, Oscarito. A solicitud del 22 24 24 11, el WhatsApp de la F suena por una llanta, guacho.

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9 de la mañana, 50 minutos, casi nos vamos, no sin antes hacer un recuento de cómo se encuentran las situaciones. Ajá. ¿Cómo se encuentra el tráfico allá afuera? Porque a esta hora creo que la cosa ya se va poniendo más complicada y los reportes están llegando. Y se menciona por aquí que hay tráfico un poco pesado viniendo del Jaguar. Esto hacia el monumento al hermano lejano para incorporarse a los próceres. Ok, también dice, subiendo el redondel integración dirección hacia la gloria, tráfico pesado. Se desconoce el motivo, pero casi no está avanzando. Tenerle cuidado y tenerle precaución, por favor. Hay tráfico pesado bajando la 75 para incorporarse al redondel Chafik. Y también tráfico pesado sobre la Constitución y Miralvalle. Ok, gracias por el reporte. Luego se reporta también de Apopa hacia Soya. Está vuelta de rueda, porque más adelante están realizando trabajos de limpieza. Nos mandan un video por ahí. Ok, dice también que, esto ya fue hace un rato, pero dice reportando, ok, un contenedor se puso a dar vuelta en la calle que sube de Cuscatancingo a Mexicanos, eso abajo del Yucódromo, en la colonia Las Margaritas, ajá, ok, hay un bus atorado en la Roosevelt, esto exactamente a la par de la Gavidia, dice, ha provocado que los que vienen del Salvador del Mundo tengan que desviarse a la avenida Francisco Gavidia y la 59 Avenida Norte, esto quiero ver. ¿Dónde es, pues? Esto es de, ajá, de los que van bajando El Salvador del Mundo, pasado el semáforo de la Gavidia, es que sí, se tienen que, ah, qué talento, mano, por Dios. Sí, se ha mandado ese del bus, ya hay varios reportes. Dice, percance vial, ni que fuera fiesta para estar atravesado, dice, no, hombre. sea serio, hombre. Dice, bajando del Salvador del Mundo al centro por la pasarela de la UFG. ¿Y qué pasó, pues? ¿Y qué pasó? ¿Por qué se trabó? No entiendo. ¿Quería meterse a la calle o cómo? Precaución, camión quedado hacia Quetzaltepeque, esto abajo del puente, dice. Ok, bueno, mande sus reportes, además de los que ya nos enviaron. Gracias a quienes están reportando, gracias Sofi, gracias JC que nos escribieron por ahí. Más reportes al 22-24-24-11. Nosotros mientras tanto aprovechamos para escuchar más música. Nos vamos con... Hay que meterle sazón, batería y reggaetón, me parece, fíjate. Algo así.

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Será hasta el lunes, siempre de 1 a 4, que nos escuchemos con Tardeados junto con David Penado. El hombre viene de 12 a 4, si no me equivoco. Pero mientras tanto, quedan con el club de los peques. Y para ir calentando, yo quiero que me den un grito de los peques, por favor. Se puede, se puede. Va, pero... Va. Entonces, me voy. Será hasta el lunes. Ustedes quedan, mientras tanto, con el club...

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0: Gracias, Fer, por las horas anteriores. Llegó el Club de los Peques a tomar carta en el asunto y a estar aquí con nuestros peques al aire un sábado más. Gracias a usted que nos acompaña y que nos va a acompañar a través de estas dos horas que venimos a estar aquí en cabina, que disfrutamos estar en cabina y que, por supuesto, usted programa las canciones que quiere escuchar. A ver, ¿qué quiere escuchar? Cuéntenos, por favor. El Rojo de la F está a su disposición, el 2224-2411, tanto en llamada telefónica como en WhatsApp. Dícese, escríbanos o llámenos. Cualquiera de las dos versiones es buena. Puede hacerlo así como lo hace Víctor puntualito a las 10 de la mañana todos los sábados. Saludos, Víctor, para ti y gracias por estar en sintonía de los peques. Gracias por siempre acompañarnos y saludar a estos chiquitos todas las mañanas de sábado. ¿Y usted? ¿Qué tiene en las mañanas de sábado? ¿Va a clases de natación? ¿Va a clases de taekwondo? ¿Va a clases de cocina? ¿Se prepara un huevito o come cereal? ¿Principal? ¿Toma un baño? ¿O es de los que se bañan en la noche? Todavía.
1: No, yo me baño en la noche.
0: Como sea la versión, gracias por estar en sintonía de los peques. Esta mañana de sábado, la vocecita que usted escuchó es de Elena Valentina. Elena, buenos días, ¿cómo me le va?
1: Bastante bien, feliz de estar hablando ahorita en la radio con ustedes y de hablar del Club de los Peques.
0: También hoy, ¿va a hablar? ¿De qué va a hablar ahora? ¿Trae un día como hoy?
1: Sí, yo traigo un día como hoy y un tema.
0: ¡École! También en esta mañana de sábado le doy la bienvenida a Sally. Hola, Sally.
2: Hola, mi Jessy.
0: ¿Qué tal? ¿Cómo está?
2: Muy bien.
0: ¿Contenta de estar este sábado aquí con nosotros?
2: Sí.
0: ¡École! ¿Y usted a quién le da la bienvenida?
2: A Julián.
0: Hola, Julián.
3: Hola, estoy muy feliz de estar aquí otro sábado más con ustedes y que se la pasen bien con nosotros. Yo le doy la bienvenida al tío Omar Baisco.
4: Gracias, Julián. Muy contento de estar con ustedes, por supuesto. Gracias por estar pendiente del programa. Que este día es muy bonito porque estamos juntos a los peques. Y hay una cosa que le dije a Elena, no es mentira, este día es para recargarme, para vivir emociones, para sentir ese cariño que tienen los peques hacia nosotros, los tíos. Estoy muy contento de estar con ustedes este fin de semana. Gracias, mi Jessy, por permitirme un día más estar con los peques y también a ustedes, Sally, Elena y Julián. Gracias por darme la oportunidad de estar con usted ahora.
0: Miren, estoy súper contenta porque a medida van pasando los días, bueno, ya lunes es junio. Mañana cerramos mayo.
3: ¿Hoy?
0: No, mañana.
4: ¿Hoy? Ah, sí, mañana.
0: Mañana es 31. Mañana. Todavía mañana es 31 de mayo. Y para mí, gracias, señor. Se acaban los pasteles de cumpleaños. Oh. Ya, basta ya.
1: ¿Hasta agosto? ¿Qué, por qué?
0: Esa de aquí hasta agosto, ¿qué cumpleaños, Julián?
4: Esa Semana Santa y ese mayo fue difícil, mi Jess.
0: Todo mayo difícil de cumpleaños. Estoy contenta porque como hice mucho ejercicio, no lo he notado aún en peso. Aún. Pretendo seguir haciendo ejercicio. ¿Y usted? ¿Cómo estuvo su mayo? Cuéntenos, por favor. En muchos lugares del mundo empieza la primavera, para nosotros empieza el invierno. Cuéntenos, ¿cómo estuvo su mayo? Cuéntenos, por favor. Súper contentos y junio viene el mundial. Lo que muchos esperamos. Lo que muchos esperamos, por supuesto. Menos mal tiene los audífonos, tío. École. Todos están esperando. Y nosotros llevamos un calendario también mundialista para cada sábado, así que pendiente de las temáticas que tenemos todos los sábados.
4: ¿Sabe, mi Jessy? Allá abajo estábamos viendo el álbum del mundial que Julián ya lo terminaste, Julián.
2: Sí.
4: Yo todavía tengo el álbum y todavía tengo como ¿cuántas tarjetas son en total?
3: 900
0: y algo.
4: 910 álbumes, ¿cómo
0: tarjetas
4: se llama? 910 tarjetas son las que hacen falta para llenar el mundial. Entonces,
0: para llenar el mundial,
4: para
0: el
4: llenar
0: álbum.
4: El álbum. Entonces,
0: pues estamos revesados, tío.
4: Entonces, como el mundial dura como ¿cuántos días? Como 22 días o algo así.
0: Un poquito menos del mes.
4: Necesito entonces reunir la cantidad de de tarjetas a partir del primer día que empieza el mundial. O sea, a partir del 11 de junio voy a abrir mis tarjetas.
0: ¿Ya tiene tarjetas, tío?
4: Ya tengo tarjetas. Las he ido comprando de una en una para que no me cueste tanto. Y entonces, a partir del 11 de junio la vamos a abrir. Ya le dije a Julián que me va a ayudar porque él ya sabe a dónde ir a intercambiar. Dice que tiene buenos lugares donde intercambiar.
0: Ya vamos a hablar de ello y, por supuesto, damos la bienvenida. Aunque ya hicimos el grito de batalla con Fer en la despedida de su turno, nosotros hay que hacerlo siempre. ¿Por qué? Mamita, papito al otro lado, tío que siempre anda pendiente de sus sobrinos. Le da energías. Es el boost de energía que su cuerpo necesita. Es ese gel antiarrugas que su cuerpo necesita. Es ese aire que sus pulmones necesitan. Así que, por favor, haga el grito de batalla con nosotros. ¡Bienvenidos al Club
5: de los Peques!
0: Y ya le voy a dar la táctica de lo que hace la Mijes.

0: 10 de la mañana con 12 minutos. Y como usted escuchó hace un ratito, ya los peques han tomado los controles de Radio Femenina. Y esperamos su sintonía y por supuesto que nos escriba a nuestro WhatsApp, el 2224-2411. Y también que empiece a seguirnos a través de las redes sociales. ¿Cómo nos busca Julián en redes sociales?
1: En TikTok, en Instagram como el Club de los Peques. Y en YouTube y en TikTok.
0: No. ¿Otra vez? ¿En Facebook y en Instagram?
1: Como el Club de los Peques. Y en YouTube y en TikTok como el Club de los Peques, El Salvador.
0: École, esas son las cuatro redes sociales en las que nos puede seguir. ¿Qué está esperando? Síganos. Dele follow.
2: Síganos de verdad.
0: Dele corazoncitos.
3: Corazoncitos.
1: Light.
0: Y vea todas las curiosidades que estos chicos, bueno, que se preparan en la semana junto a todos los peques, por supuesto.
2: Likes denos, como dijo Julián, likes.
0: ¿Cómo estuvo su semana, Elena?
2: Bastante bien.
0: ¿Qué hizo?
2: Trabajando en cotidianas.
0: Mire, pues, qué alegre.
3: ¿En cotidianas?
2: Sí.
3: ¿Qué es eso?
2: Sí. Cotidianas son tareas que nos ponen para todo el trimestre.
3: Ah, ok.
2: No, perdón. Okay. No, para todo el trimestre. Como para...
1: ¿Toda la semana?
2: Para una semana tal vez o para dos semanas nos ponen. Pero no es como para todo el trimestre de todo el mes.
3: A ver, tengo una pregunta para Elena que acabo de empezar a participar. ¿Qué tal está su semana? ¿Y hizo deporte esta semana, Elena?
2: Sí.
3: ¿Cuántos días hizo deporte? ¿Un día o dos días? A ver, le presto mis deditos para que cuente.
0: ¿Te presto los míos también?
3: Uno, dos, tres, cuatro.
0: ¿Te alcanza?
3: Uno, dos, tres.
0: Okay. Cuatro, cinco.
2: Tres veces.
3: Okay.
2: Por el lunes, el miércoles y el viernes.
0: Ok, perfecto. ¿Y usted, Sally, hizo deporte esta semana?
1: Sí.
0: ¿Cuántos días hizo Sally deporte esta semana?
1: Te presto mis deditos.
0: Cada niño se va prestando los dedos, ok. Somos colaboradores aquí en cabina.
3: O sea que tienen...
0: Cinco días.
3: Todos los días.
0: ¿Y tú, Julián, cuántos días hizo ejercicio esta semana? ¿Le va a prestar sus dedos, Elena? No, Sally.
1: Todos
3: los días hizo ejercicio. Perfecto.
0: También 5 días. Mire qué bien, eso es importante. Que hagamos ejercicio.
3: Y de las tareas, Julián. A ver, a Julián hay que preguntarle de tareas. Porque a Elena yo sé que ella empezó con sus tareas. Había que preguntarle de ejercicio. Pero a Julián, ¿qué tal sus tareas, Julián? ¿Hizo tareas este fin de semana?
0: A Julián no le dejan tareas.
3: De
1: una.
3: ¿Verdad?
1: Sí.
3: Ah, ok.
0: Ni a Sally, creo yo.
2: A mí me han dejado de las tareas de cotidianas.
3: Solo nosotros tenemos tareas, ¿verdad?
0: Solo sí. Ya vamos a hablar de las tareas del hogar, que quiero saber si les ayudan a sus papás o no.
3: Perfecto.

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3: Diez de la mañana con 26 minutos y llegó el momento justo para que usted le ponga esas antenitas, las extienda, si son de conejo, en el tiempo de antenas de conejo, extiéndalas bien, por favor, acomode la antenita, si es de las que eran un poquito más nuevas y son satelitales, apriete el botoncito para que gire y encuentre la señal. Y si es completamente digital, no se preocupe, solo ajuste el número en el 102.5 y que se quede quietecita y ahí va a funcionar.
4: Solo ajuste el volumen.
3: No, para que nos oiga toda la colonia, dele más todavía.
4: Ok.
3: Esta mañana de sábado le doy la bienvenida a tía Gaby de Internacional Libros y Regalos. Buenos días, tía Gaby, ¿cómo me le va?
5: Hola, buenos días, Miss Jessy. Buenos días a los peques, el tío Malvavisco. Estoy muy feliz, muy contenta de estar un sábado más acá. Y la verdad es que mientras venía aquí, camino acá, estaba escuchando y la verdad es que me dio un golpe de realidad que ustedes mencionaran que ya es el último sábado del mes. Yo digo, ¿en qué momento ya pasó medio año?
3: Wow, sí, no es... Vamos volando realmente. Los peques no lo sienten. Cuando uno es peque, no lo siente.
5: No siente el tiempo.
3: Pero cuando ya uno es... adulto.
5: Adulto responsable.
3: Adulto responsable. Wow, sí, de verdad los años pasan volando.
5: La verdad que sí, y me parece algo súper bonito que hayamos aprendido tanto durante medio año, porque pues cada sábado tenemos un tema diferente y pues yo espero que los peques siempre se diviertan y aprendan algo nuevo.
3: Mire, y el sábado pasado el Facebook

0: fue una locura con el rompecabezas del mundial. Ya vamos a subir la foto. No es la foto de la ganadora porque vino alguien más a recogerlo, pero la verdad fue una locura, le encantó a muchísimos y eso está disponible. Voy a aprovechar en preguntar, ¿sigue disponible, no?
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0: Súper bonito y grande, realmente. Y grande, realmente sí. Era grande. Ya vamos a subir la fotografía porque justamente ayer lo vinieron a retirar. Y tía Gaby, ¿qué es el tema del día de hoy?
1: El día de hoy vamos a hablar de una marca de libros llamada Osborne, que quizás varias personas la pueden conocer quizás más visualmente porque es un globo aerostático. ¿Saben qué es un globo aerostático, Peques?
0: A ver, Elena, ¿qué es un globo aerostático?
2: Es algo que vuela.
1: Muy bien, okay. Julián.
0: Julián,
1: ¿alguna vez has visto un globo aerostático?
3: Sí, es como una cosa que...
0: Acércate más al micrófono, amorcito.
3: Es como medio transporte, algo así.
0: ¿Un medio qué?
3: De transporte.
0: Ah, un medio de transporte, sí, correcto. Sí, bien, es un medio de transporte, muy bien. ¿Y tú, Elena?
2: Un medio de transporte.
0: También un medio de transporte. Sí, ok. Yo nunca me he subido a un globo aerostático. Me parece algo espectacular poderlo hacer. Es más, va a ser propuesta de este nuevo año, de hacerlo, de estos últimos 6 meses del año. De estos últimos 6 meses del año. Porque,
1: ¿no
0: sabes?
1: Miedo, tío, a las alturas.
4: No,
0: no.
2: Yo tampoco.
0: Pero es que, ¿sabe? Siento que ahí sí, quizá va a ser. Para los que no saben qué es un globo aerostático, generalmente es una canastita con un globo hacia arriba de colores, generalmente tiene varios colores, y se eleva con
1: fuego.
0: Con fuego,
1: sí,
0: ¿no?
1: Así
0: con
1: es.
0: Gas le iba a decir, pero no sé si es gas específicamente.
1: Creo que sí tiene como gas porque se le puede dar vuelta como una perilla y ahí es donde empieza como a aumentar el fuego.
0: Ok, entonces sí, sí es con gas, entonces sí, tenía la duda si era con gas o no.
2: ¿A mí?
0: Pues la lógica me da que sí, pero no sé si segura.
2: A mí siempre me ha gustado mucho, bueno, nunca lo he hecho, pero me gustaría mucho... Y subirme a un globo aerostático porque el globo aerostático puede ir a
0: no va tan rápido, pero
2: pues
0: se va elevando.
2: Ahí
0: va.
2: Como que en días ya estás bien arriba, entonces
0: en minutos, mi amor, en minutos estás arriba.
2: En minutos ya estamos arriba.
0: Exacto.
1: Así es.
2: Y puede ser que también pases un día ahí.
0: Ay, es fuera chivo.
1: Sí. Y aquí
0: entonces,
1: lo podemos ver, por ejemplo,
0: Gaby,
1: aquí está el globo aerostático.
0: Ese es como identificamos la marca Osborne, ¿no?
1: Así es, quizás mucho por el nombre no lo logramos identificar, pero ya cuando vemos el globo aerostático ya decimos, sí, es esta marca, porque la marca es del Reino Unido y tiene 52 años de existir. Wow. Es decir, que ha visto crecer a muchos niños, a muchas generaciones de niños, yo incluida. Yo recuerdo jugar mucho con los libros de Osborne porque, bueno, su especialidad son los libros de actividades.
4: Ok.
1: Por ejemplo, el día de hoy traemos dos libros de actividades que son libros de pizarra. Y Julián, no sé si me puedes decir más o menos qué viste en este libro porque hay algo súper interesante y ya le vamos a preguntar a las chicas también porque cada uno tenía un libro. Decime,
0: Julián,
1: un poco cómo es el libro por dentro.
3: Yo lo que vi es que era como mucho como de trazar.
1: Uh-huh.
3: Y también había como imágenes que te empezaba el 1 como hasta el 10.
1: Ok, entonces te enseña a contar, como te enseña los números.
3: Sí, también a trazar.
1: Ah, a trazar también, muy bien. Y aquí Sally y Elena, ¿qué vieron en el libro? ¿Qué ven de interesante en el libro?
2: Bueno, lo primero que yo veo es como pajarito, como que hay que seguir los rastros para averiguar qué pájaro ha volado.
1: Ajá, un trazado, ¿cómo?
2: Como un trazado. Y también como que te dice también en algunas partes, cuenta los marcadores y repasa los números. Y también como une los puntos del 1 al 5. Y es bastante cool porque para mí es como algo artístico.
5: Para mí es algo artístico.
1: Ah, muy bien, me parece. Lo que yo quisiera como destacar del libro son las páginas, que son páginas que están plastificadas. ¿Por qué están plastificadas? Pues porque estos libros traen esto de acá, es un plumón como para pizarra. es decir, que los peques pueden trazar aquí en el libro lo que sea que pues nos esté solicitando el libro. Por ejemplo, este libro que tenemos acá, ya que estábamos hablando del mundial, es Juego al Fútbol, para todos aquellos peques que les gusta el fútbol. Tenemos actividades relacionadas al fútbol. Acá tenemos, así como decía Julián, un trazado.
0: Mire, ese como decíamos en mi tiempo, tripachuca.
1: Un tripachuca, así es, muy bien. Y también para trazar las camisetas, por ejemplo. Entonces los peques con el plumón pueden hacer todos estos trazos y ya luego se pueden borrar.
0: ¡Ah, qué genial! ¿Para qué edades son esos libros, tía Gaby?
1: Estos libros empiezan a ser para niños de 3 a 5 años y la característica que tiene Osborn es que siempre es algo también, además de entretenido, es educativo. Es decir, que nos enseña, por ejemplo, este nos enseña los números también, a contar. Aquí donde estaba viendo Elena, podemos ver los números.
0: Los tiene abajo, muy bien. Y contamos piedritas.
1: Así es.
0: O llantas, ¿qué son? ¿Mando lentes, sí, tía Gaby?
1: Yo creo que son como obstáculos, los obstáculos que saltan los niños cuando están entrenando.
3: No. Son como, con la pelota que lo tienen de rodear.
1: Los tienes que rodear. Uh-huh. Vaya, Julián, pues por supuesto nos puede decir mucho mejor. Tú entrenas fútbol, ¿verdad, Julián?
3: Sí.
1: Vaya, perfecto. Entonces Julián nos puede comentar mejor. Pero sí, con este aprendemos números y trazados, al igual que con el que tiene Julián. Solo que este de Julián es de mascotas. Y es algo también súper bonito de Osborn, que tiene diferentes temáticas para diferentes gustos. Hay de piratas, dinosaurios, hadas, unicornios, también.
0: Quiero una de dinosaurios.
1: Sí, esos son súper interesantes. Y pues cada uno nos enseña cosas diferentes. No solo, pues hay algunos que tienen más, por ejemplo, de sumas y restas, como para que aquellos peques que están empezando a aprender a sumar y a restar. Sally, ¿tú ya sabes sumar y restar?
0: No.
2: Sí.
1: No,
0: sí, ok.
1: Sí, muy bien. Bueno, para los peques como Sally, que están aprendiendo a sumar y a restar, los libros de Osborn son muy buena opción, porque además de ser entretenidos, pues les enseñan a los peques ya toda esta parte matemática. Y también algo interesante es que Osborn tiene libros en español y en inglés.
0: Para
1: que los peques bilingües, que pues les encanta aprender en ambos idiomas. Pero Osborn no solo tiene libros de pizarra, sino también tiene libros de stickers y libros...
0: Mire, o sea que los stickers se van poniendo de acuerdo a los trazos. Los stickers se van poniendo...
1: Los stickers son de historias. O sea, tienen los stickers, traen los stickers y te dice, por ejemplo, pon este sticker cuando veas un perrito. Entonces pones el sticker sobre el perrito.
0: Me encanta,
1: encanta. Y otro súper bonito de Osborn son los de libros con sellitos y huellas, que traen como las almohadillas de sellitos. Y ustedes pueden ir poniendo las huellitas en el libro según lo que se va indicando. Esos libros, la verdad es que me fascinan. Ayuda también. ¡Ay, qué bonito que es eso!
0: ¿Qué es? Ya se lo vamos a enseñar a tía Gaby. Sí, mire.
1: Pero qué cool. Sí, están súper cool. Entonces, bueno, esos son los tipos de libros que tiene Osborn, súper entretenidos para peques que están empezando ya a tener curiosidad con las manitas, de empezar a aprender, empezar a tener pues esta creatividad que siempre se va desarrollando en los peques.
0: Nos encanta. Tía Gaby, toda esta colección, por supuesto, en todas las sucursales de Internacional Libros y Regalos.
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0: Tía Gaby, ¿cómo vamos a regalar esos libros en esta mañana de sábado?
1: Los vamos a regalar para las personas que nos digan 2 de las colecciones que he mencionado que tiene Osborn.
0: Ok, ¿cuáles son 2 de esas colecciones?
1: Y las 7 sucursales de Internacional, por
0: eso
1: supuesto.
0: Eso no puede faltar.
1: Pregunta obligatoria.
0: Esa no puede faltar. Todo esto a través de nuestro WhatsApp, el 2224-2411. Tía Gaby, muchas gracias por acompañarnos esta mañana de sábado.
1: Muchas gracias a ustedes. Nos vemos.
2: Adiós.
4: Mm-hmm.

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2: Ahora vamos con Elena, como un día como hoy.
3: Un día como hoy, 30 de mayo de 1431, murió Juana de Arco, una joven campesina de Francia que se convirtió en una heroína de la historia. Aunque tenía apenas 19 años, ayudó a su país durante la Guerra de los 100 años y dio esperanza a muchas personas en tiempos difíciles. Lo más sorprendente es que Juana no era una reina ni una princesa, era una joven común que con valentía y determinación logró hacer cosas extraordinarias. Más de 500 años después, su historia sigue siendo recordada en todo el mundo, como un ejemplo de coraje y confianza en uno mismo. Así que recuerden, peques, no importa la edad que tengas, una persona valiente puede inspirar a muchas otras.

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2: Aquí no te las traje, tío Manuel, hijo, no, pero si te traje. Yo les digo a los peques, fíjense que les traje unas lollipop, ¿cómo se dice eso?
3: Paletas.
2: Paletas de Maple. Y les digo que es el número uno de Alce.
3: Yo lo iba a decir tal cual.
2: Es el número uno de Alce, pero no me creen, fíjense. El número uno, no vamos a decir, es el acuérdense que hay número uno y número dos cuando vamos al baño.
4: Sí, el número dos.
2: Entonces el número uno
4: es el psss.
2: Entonces les digo que es el número uno de Alce y no me creen.
3: O sea, es el silencio del Alce.
2: Le hace, ¿cómo le hace?
3: El silencio del Alce es el número uno.
2: Es el silencio. ¿No les gusta que parece de Alce?
4: Esto es rico.
2: Es delicioso, pero es de Alce. ¿Saben ustedes que les voy a contar una historia? ¿Saben ustedes que para hacer esas paletas las hacen cuando es invierno? Ponen un molde en la nieve, ponen la miel de maple, le ponen el palito y espera que se congele.
3: ¿Es cierto?
4: Uh-huh.
3: O sea, que
4: es nieve.
2: Está helada por la nieve.
3: Hay que congelarla entonces.
2: Oh, qué cool. No, no hay que congelarla, pero fue hecha en temperatura con la vía nieve.
3: Fue hecha para la nieve.
2: Esa está con esa peculiaridad.
4: Fue hecha de la nieve para la nieve.
2: Por eso fue de Alce.
3: Wow.
2: El Alce es un animal muy famoso, hombre. No me creen. Y usted al otro lado, ¿me cree lo que le estoy contando de la historia?
3: Yo que estoy del otro lado no le creo, mi
2: papitos, papito y mamita del otro lado. ¿Es creíble la versión de la tía, de la mi Jessie? Por favor, comparte con nosotros a través del WhatsApp, el 2224-2411.
3: Sabe que Elena del impacto ya está desmayada. Se desmayó de la impresión.
2: Les voy a sacar videos, porque sí creo que sí hay, de exactamente de este lollipop de Maple. Y no les miento que así es. Se cabal. A ver, Julián, ¿de qué nos vas a hablar el día de hoy? Acércate al micrófono, Julián, por favor.
5: Hoy le voy a hablar sobre la mascota del mundial. Hoy no solo voy a hablar de un animal, sino voy a hablar de tres. Ok, voy a ir por el número uno, Maple. Maple es un alce, el más alto de su especie. Uh-huh. Puede llegar a medir hasta 2 metros de alto.
2: ¡Wow!
5: Sus cuernos pesan mucho, hasta como una bicicleta pequeña.
3: Correcto.
5: Y les tengo una pregunta, peques. Adivinen de qué posición juega Maple.
3: A ver, Sally, ¿de qué posición juega Maple? ¿Delantero, defensa, mediocampista o aguador, portero, entrenador? Porque el aguador es importante.
5: ¿Qué es eso?
3: El que lleve el agua. ¿De qué posición, Sally?
2: Aguatero, decimos
3: aguatero.
2: Aquí en El Salvador. Ese ha de ser portero. ¿Será portero?
5: Sí, es portero.
2: ¡Ey! Adiviné. Ok.
5: Número 2. Sayo. Sayo es una pantera.
2: Sayo.
3: Sayo.
5: Es el felino más... Es el felino más grande de América. Su mordida puede ser una de las más poderosas entre todos.
3: Ok.
5: Cada pantera no tiene puntos iguales. Es como una huella digital.
3: Es un jaguar. Cada jaguar.
2: Wow.
3: ¿De dónde es Sayu? ¿De qué país es Sayu?
5: Es de México. Adivinen en qué posición juega Sayu.
3: Tiene quiero que ser defensa.
2: Enséñame a Sayu, quiero verle cómo anda vestido, porque Julián los anda aquí.
3: Ahí está Sayu.
2: Sayu, sí, anda la ropa del el uniforme de México. Y si me imagina que ha de ser, ¿cómo se llaman los que están a los lados, tío?
3: Lateral.
2: Lateral, un lateral.
5: No.
2: Ufa. ¿El qué? Sally.
5: Polvorero.
4: Cuando bate una pelota.
2: ¿Cuándo qué?
4: Cuando bate una pelota.
2: El delantero. El delantero. Ok, un delantero, dice Sally.
5: Es un delantero.
2: Muy bien, Sally. Ok, ponte los audífonos también tú, por favor. Ok. ¿Y el otro, Julián?
5: Número 3, clutch. Clutch puede ver hasta 4 metros de distancia.
6: Wow.
5: Puede volar hasta las nubes y puede ver y ve...
2: ¿Y puede ver?
5: Y también encuentra peces fácilmente en el agua. Uh-huh. Y ahora le tengo otra vez la adivinanza. Adivinen de qué posición juega Clutch.
2: Ese ha de ser... Si ese es delantero, si el otro es delantero y el otro es portero. Yo digo, vuelvo a repetir, ¿ese de dónde me dijiste que era?
3: De Estados Unidos.
2: De Estados Unidos. Ok. Yo digo otra vez, voy a posar por lateral.
3: No.
5: No.
2: A ver.
3: Creo que es la única posición que se puede, Miguel. Lateral. No.
2: Sea delantero y portero, tío Marlovio. Y centrocampista. Centrocampista. Sí, mira, ya ves que sí me la puedo.
5: Centrocampista.
2: Ya ves, sí sé, tío Marlovio.
3: Julián, ¿y por qué hay 3 mascotas en el mundial?
5: Es el único mundial que han habido 3 mascotas.
3: ¿Por qué, Julián?
5: Porque los países se han unido para celebrar el mundial.
3: Uh-huh.
5: Y entre esos 3... son los que más se unen.
3: Ok, ¿cuáles son los países, Julián?
5: Canadá, México y Estados Unidos.
3: Correcto, ¿y quién de ellos es el favorito para ganar la Copa del Mundo, Julián? De estos 3.
2: Para ti.
3: De estos 3,
5: para
3: porque
5: mí,
3: hay... ¿Quién crees que es
5: Canadá.
3: El más... ¿Quién crees que es el más fuerte? Canadá, Estados Unidos y México.
5: Pero les tengo unas preguntas a los peques.
3: Wow.
2: A ver, ¿cuál pregunta?
5: Díganos cuál es su equipo para ganar el Mundial.
2: A ver, 22-24-24-11.
3: ¿Al WhatsApp?
2: Al WhatsApp de Femenina. Y queremos regalarle $20 en Dreamland.
3: Okay.
2: ¿Usted quiere ganarse sus $20? Participe con nosotros y cuéntenos cuál es su favorito para ganar este mundial. ¿Y cuáles son los 3 nombres?
3: De las mascotas.
2: De las mascotas.
3: Es bien fácil. Maple, Sayu y Clutch.
2: ¡Tío, no! ¡Ay!
3: Perdón.
5: Ey, pero también díganos las posiciones de las mascotas.
2: Ahora sabíamos las posiciones. Perfecto.
3: La
2: perfecto.
3: Cambió. Perfecto.
2: Súper, Julián. Muchas gracias. Ya tomamos la fotografía de Julián con las mascotas del mundial. ¿Y se te queda algo por agregar, Julián?
5: No.
2: Perfecto. Nosotros vamos por este lado. Quédese con nosotros. Ya regresamos.

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0: no andan inventando sin mí.
1: Mañana,
2: yo quisiera que las mamás escucharan todo lo que los peques nos dicen aquí en cabina.
1: Mañana.
2: Fíjense que les hemos dado a los peques para que vayan a jugar certificados de Dreamer. Y hemos regalado al aire también. Pero vengo y les digo a los peques, miren, quizás no se los voy a dar. Y les pedimos a sus papás que nos presten y vamos todos a jugar. Y ¿qué? Todos dijeron, sí, sí, sí.
0: Sally, ¿qué dijiste?
2: Hasta ahí todo estuvo bien. Ahora, Sally salió y dijo, ¿qué dijiste?
1: Mañana estamos
0: libres. Está libre.
2: A lo cual secundó Julián y Elena.
0: Sí, se me
2: y dijeron, sí, mañana es domingo, podemos ir.
0: No sé, Rick.
2: Ay, el problema es que estos bichos se levantan a las 6 de la mañana. Y la mi Jessie los domingos no se levanta a las 6 de la mañana.
1: Pero el problema
2: soy una, miren, soy una tía responsable que duerme hasta las 10 de la mañana.
1: Ya sí, yo sé algo. Los domingos Lindra abre hasta las 12 de la mañana.
2: Ah, okay. Ah, perfecto. La mi Jessie se va levantando a las 10, hace brunch. Sí, podemos, puede ser.
1: ¿Tú a qué horas te levantas, Julián?
3: 7, 6.
1: Ah, yo me levanto a las 5.
3: ¿Y tú
1: Sally?
3: A las 5.
2: ¿Y cómo por qué? No, les aseguro que día de semana no se levantan a las 5.
1: No, yo sí me levanto a las 5 día de semana porque para mi colegio.
2: ¿Tú solita o te levantan?
1: Yo solita.
2: ¿De verdad?
1: Sí.
2: Eso muy bien.
0: ¿Y los domingos? A las 4 de la mañana.
2: Una hora más temprano.
1: No, a los.
2: Solo para ayudarles a los papás a levantarse.
0: Sí, pobrecitos los papás. Para ayudarles a lavar. Las cosas trastos. De la casa.
2: La ropa.
0: ¿Tenés perrito, Elena?
1: Falleció.
0: Ah, ok, no tenés. Ok.
2: Sally, sí tenés perrito.
0: Para ayudar al perrito.
3: Pero tengo un pez.
2: Tiene un pez y hay que darle de comer al pez y a las tortugas.
3: Y tengo
0: y a las tortugas la bañás.
3: Que vayan con la lluvia.
0: Okay.
2: Estaba pensando por el champú de las tortugas, pero no tienen.
0: Se limpian.
1: Sí. ¿Y con jabón? ¿Y el jabón?
2: ¿De cuál jabón le pusieras a una tortuga? No digan las marcas. No digan las marcas.
3: No voy a decir las marcas, pero sí.
2: ¿Con jabón líquido o de barra?
3: Jabón como de pelo de bebé.
2: Como de pelo de bebé, dice.
1: Tal vez jabón de bebé, para que se sienta más suave. Para
2: no, y espérense, ¿y con un paste o con sin paste?
0: Un lavaplatos, de seguro.
3: No, con un cepillo.
2: Un quitagrasa, dice el tío.
3: ¿Con un cepillo para el caparazón?
2: Con un cepillo de dientes para el caparazón.
3: No,
2: nice.
3: Con un cepillo para lavar.
0: De alambre.
2: Ay, no, peques. No. Sally, ¿de qué nos vas a hablar el día de hoy?
3: De peluches.
2: A ver, ¿qué sabe usted de los peluches?
3: Que son muy esponjosos. También que
1: tienen imágenes.
3: Que tienen imágenes. Y también que se hacen con algodón.
2: ¿Tú ya has hecho algún peluche alguna vez?
3: Sí.
2: A ver, ¿cómo hiciste un peluche alguna vez? Cuéntanos esa experiencia.
3: Fui a un lugar. Uh-huh. Con mi amiga Paulina. Uh-huh. Y habían unos juegos para que después tengamos que hacer el peluche para esperar un momento.
0: Ok.
3: Y después fuimos a hacer el peluche que tenía que apretar algo con el pie.
1: Ah, creo que ya sé.
3: Ahí la señora los ayudaba para...
1: Creería que lo que intenta decir Sally es que ella estuvo jugando como que tú tenías que rellenar un osito.
3: Sí.
2: Ay, qué bonito. Ajá. Yo lo he visto con perritos en piñatas. Que puedes adoptar a un perrito.
0: ¿En serio?
2: Sí, tío Malavisco, son temáticas de...
0: Me he quedado atrás.
2: De piñatas. Lo he visto en piñatas que tenés que adoptar un perrito y tú escoges y ahí mismo rellenan el perrito. En otras ocasiones ya llevan los perritos.
3: Ajá.
2: ¿En cuáles has estado tú? ¿Que los rellenan o ya los llevan ahí y tú escoges el perrito que vas a adoptar?
3: Dos cumpleaños. En un cumpleaños que ya tenían el algodón y en otro teníamos que meterle al algodón.
2: Ya ve, tío, es súper divertido, me encanta. ¿A ti qué preferís? ¿Un osito Teddy como el que tenés? ¿O un perrito o otra figura como peluche?
3: Otras figuras.
2: Ok, ¿y tú, Elena? ¿Cómo los preferís? ¿De otras formas o un osito Teddy como el que trae Sally?
1: Un osito Teddy.
2: ¿Y tú, Julián?
4: O sea, yo me gustaría como de un carro o algo así.
2: Uy, fuera chivo, de un carro, de Cars, fuera genial. ¿Y usted, tío, lo vio cuando era chiquito?
0: Yo tuve Teddy.
2: ¿Usted tuvo Teddy?
0: Me acuerdo que tuvo Teddy.
2: Yo tuve y tengo Pato Donald.
0: Ah, es cierto.
4: Yo tengo a mí.
2: Tengo un cuarto lleno de patos Donald, pero en el paso de los años han ido caminando.
0: Han ido desapareciendo,
2: sí,
0: los Donald.
2: Sí, por ejemplo, ahorita tengo en la mente que no hay unos Zoom Zoom, que son unos chiquitos redonditos. Esos no están. Y no sé por qué no están.
4: Yo tengo el amigo de Pato Donald, Mickey.
2: Tú tienes a Mickey.
0: Bueno, pero Julián ha traído otros peluches ahora, ¿verdad?
2: Claro, ha traído de otra forma. ¿Qué formas son? Repitamos las formas que ha traído Julián.
0: A ver, Sally.
3: Uno de
4: águila.
1: Clutch, creo que es el águila.
2: Clutch es el águila.
1: Maple, que es el
2: Maple.
1: Maple.
2: Maple, ajá.
1: Y Maple.
0: Pero dejen a Sally que los describa.
2: A ver, ¿cómo son, Sally?
3: Uno.
2: Ajá.
3: Es un
2: venado.
4: No.
2: Nah. ¿Qué es?
1: Ciervo.
0: Parecido.
2: No. ¿Ese que tenés enfrente qué es?
4: Maple.
2: No, el que tiene enfrente.
0: Ese es el nombre.
2: Jaguar. Un jaguar, correcto, un jaguar. Julián, ¿cómo se llama el jaguar?
4: Jaguar es...
0: Mayu,
4: no. No, Sayu.
0: Ah, Sayu. Sayu.
2: Ok.
4: Mayu, no.
2: ¿El alce? ¿Cómo es el alce?
3: El alce tiene la camiseta roja.
2: ¿Y tiene?
3: Y tiene cuernos.
2: Muy grandes.
4: ¿Y tiene guantes?
3: Y zapatos.
2: Ok, ¿y este otro cuál es?
4: Que es clutch. Clutch.
2: Clutch. Ajá, ¿y ese cómo es, Sally? Y también son peluches.
0: Son peluches.
3: Tiene la camiseta azul. También zapatos.
4: Un pico.
2: Y un piquito. ¿Y ese qué animal es?
4: Es un
2: águila. Es un águila. Ok, perfecto.
0: Estos peluches van a estar de moda ahorita, ¿verdad?
2: Sí, sí, por supuesto. ¿Saben quiénes van a estar de moda también?
0: ¿Quiénes?
2: Son esos muñecos que todos hemos querido tener y hablan.
0: Ah, es cierto.
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0: Tío Malvavisco, palomitas. Y justo con lo que nos despedíamos en la canción anterior, antes de la pausa comercial, era algo de Toy Story. Entonces, yo quiero saber, Elena, ¿quién conoces tú de Toy Story? Un personaje, uno.
1: La que... No me sé el nombre, pero...
0: Pero descríbela, descríbela.
1: Es la que tiene la cuerda.
0: Ay, ajá, ¿y cómo le hace? ¿Y cómo le hace?
1: Así,
2: la vaquerita.
0: La vaquerita, Jessie, muy bien. Mira, a Elena la vamos a llevar a la ranchera. ¿Cómo le hace, Elena?
1: ¿Hacer otra vez? Ranchera.
0: ¡Eso! Ok, ¿y tú, Sally, a quiénes conoces?
3: A Buddy.
0: A Buddy, muy bien. ¿Y tú, Julián?
2: A Woody.
0: Woody. ¿Tú a quién conoces?
4: Al señor Papa.
2: Al señor cara de papa.
0: ¿Y a usted quién le gusta, tío Malvavisco?
2: A mí realmente todos los personajes de Toy Story son muy divertidos. No me acuerdo cómo se llaman los personajes que dicen la garra. Son los tres muñequitos chiquitos.
0: Son los extraterrestres.
2: Son los extraterrestres, pero no me acuerdo cómo se llaman. Pero eso me, no sé. Desde que los la salvan en la cuarta, que ellos son los héroes de la película número 4, entonces son uno de los personajes favoritos.
3: Tío, busca el nombre.
2: Bueno, pero vamos a hablar de cuándo viene la 5.
0: ¿Los marcianitos o los hombrecitos verdes?
2: Los marcianitos.
0: Little Green Man, en inglés.
2: En junio ya se viene el estreno de la película de Toy Story, la número 5. Estos peques tienen la oportunidad de ver por primera vez un Toy Story, así que se van a divertir.
0: ¿Nunca han visto Toy Story, peques?
2: Creo que la última.
3: Veo, pero sí, solo yo sí la veo. Uno veo.
0: Ah, ok. Mire, aquí
3: ya
0: dice,
3: me he visto todos.
0: ¿Ya los has visto todos? Sí. A mí me encanta. Yo la podría ver una y otra vez. Me encantan. Dice Lile. Un abrazo, Lile. Gracias por escribirnos. Dice Buzz, Tiro al Blanco y Slinky. ¿Quién es Slinky, chicos?
2: Slinky. Es... El perrito.
3: Ah, el perrito que se estira.
0: Muy bien.
2: ¿Saben que la última película de Toy Story salió en el 2019? Entonces, ¿cuántos años?
0: ¿Cuánto tiempo?
2: En el 2019.
0: Casi 10 años.
2: 2019, pues estamos en 2026, son 7 años después.
0: Sí, por eso, a tres años.
2: Creo que solo...
0: 10.
2: Solo Elena creo que tal vez alcanzó a ver.
0: ¿Te llevaron al cine a verla tú, Elena?
2: Toy Story 4. 2010,
0: ¿qué año naciste tú?
3: 2017.
0: Ajá. No, 18, 19, 2 años. Dos añitos. Que la han llevado al cine.
2: Ajá, por eso creo que ellos nunca las han visto en cine. Por primera vez la van a ver.
0: Van a ver un Toy Story en cine, peque. ¡Qué emoción!
2: Bueno.
0: Solo yo me emociono, ellos no. Mírele la cara de emoción de los cuatro, incluida Johanna.
2: Casi todos los personajes. Ninguno emocionado. Casi todos los personajes se repiten, pero así como me estaba contando Johanna, hay un personaje que llama mucho la atención. Siempre se han enfrentado Woody y Buzz, que son los primeros, siempre se han ido enfrentando cuando empiezan los...
0: Al infinito y más allá.
2: Cuando están en las Navidades...
0: ¿Cómo le hacen?
2: Infinito, no sé si se acuerdan de la primera, Jessie, cuando están en Navidad, ellos están con un walkie-talkie y que están con los soldados y están viendo cuáles son los regalos que abre Andy.
0: Sí, me encanta.
2: Entonces ellos siempre están con ese miedo, ¿quién será el nuevo regalo? ¿Quién será el nuevo juguete? En esta ocasión, ¿saben quién es el nuevo juguete?
3: El astronauta.
2: A ver, dijo quién más.
0: Elena dice el astronauta. ¿Y tú qué decís, Ali? ¿Quién será el nuevo juguete?
3: El astronauta.
0: ¿Y tú, Julián?
4: En la película que viene, en la primera.
2: En la que viene. En la primera fue el astronauta.
0: Yo digo que hacer el perro.
4: No, el perro ya está.
2: Ya está.
0: Ya fue la primera, ya fue recibido.
4: Sería como un...
2: Al micrófono, Julián.
4: Creo que más o menos como los villanos de la anterior película.
2: No. Bueno, el personaje principal, bueno, uno de los personajes principales a quienes se van a enfrentar Woody y Buzz es Lilipad. ¿Les suena?
0: No.
2: Lilipad.
0: No sé quién es.
2: Lilipad.
0: No sé quién. ¿Un iPad?
2: Ajá, Lilipad. Es un
3: ya creo que ya sé cuál es.
0: Ajá. Así como la que tenemos allá en el logo de los peques.
3: Sí, así ya sé, creo que ya sé.
2: Es un dispositivo electrónico a lo que se van a enfrentar.
0: Ok. Y es una gran realidad.
2: Entonces se convierte en la nueva competencia que

0: que les quita todo el tiempo a los peques, o sea, a la niña que es la dueña actual.
1: Una gran realidad. Ajá.
0: De los muñecos, entonces ese es su rival,
1: desafío.
0: Su rival, y cómo van a tener que conocer, adaptarse a las nuevas tecnologías como están los peques y adaptarse a ellos también a querer adoptar a esta nueva amiga del grupo. Que son muchos juguetes ya, pero que van poco a poco descubriendo nuevos amigos y van haciendo más y más compañeros de juego.
2: Lo bueno de Toy Story es que lo que pasa es que cada uno puede como tener nuevos amigos. Eso es lo que nos intenta decir Toy Story.
1: Y eso es importante porque ¿saben qué? Ella no es igual que yo. Y él no es igual que ella. Entonces, todos tenemos caracteres diferentes. Y todos nos llevamos de diferente forma cada uno. Y cuando estamos al aire, todos ponemos atención.
0: A ver, estábamos hablando de otro personaje que es muy importante. No sé si los peques lo conocen. ¿Quién es Forky?
1: A ver, ¿quién es Forky, chicos? ¿Se acuerdan quién es Forky?
3: No.
0: No saben quién es Forky.
1: No se acuerdan quién es. No sé si era cuchara o tenedor.
0: Es como una
1: cuchara,
0: es
1: ¿no?
0: Como una cuchara, pero con puntas de tenedor.
1: Tenedor, ¿no? Es tenedor.
2: Es
1: tenedor.
2: Es blanco.
1: Exacto, es blanco.
3: Sí, es tenedor. Blanco, creo que...
0: Entonces, es uno de los personajes más divertidos porque realmente las personas que hacen estas películas adaptan tanta la información de que tenemos los papás o tenemos los adultos de los peques, porque se pueden imaginar que un niño jugando con una cuchara o con un tenedor.
2: Yo ya estaba jugando mucho con
0: él. Exactamente, es por eso que es importante este personaje, porque en la cuarta sale Forky y aparece como en primera vez en las películas de Toy Story, y aparece que es un tenedor y aparece que es uno de los personajes más divertidos de la serie.
2: Bien chistoso.
0: ¿Qué vamos a ver en esta nueva saga, en la nueva 5? Al parecer, según uno de los trailers que hay, es que Forky encuentra la pareja ideal.
1: Ay, va a encontrar una cuchara y un tenedor. Y va a bailar Soy una taza, un cuchillo.
0: Bueno, según lo que he encontrado, la pareja se llama Karen Beverly.
2: El tenedor...
0: No le voy a decir qué es, pero sí es...
1: Y lo vamos a cantar.
0: Es parte del cubierto
1: soy
0: también.
1: Soy una taza... Una tetera, ya ven, eso va a cantar.
0: Es parte de un
2: plato hondo, un plato,
1: puede ser un plato
2: un plazo
1: hondo.
2: Llano, ¿no? Un cuchillito y un tenedor.
0: Ya es, no más, se puedo. Es más, aquí aparece que este personaje aparece en la cuarta.
1: No.
0: Al final de la película.
1: Hay que ir a ver la cuarta película otra vez.
2: Karen Everly.
1: Hagamos una maratón de Toy Story antes de que venga la película.
0: Es importante.
1: ¿Qué les parece?
0: Es importante ver la cuarta y la tercera porque son de los personajes que más se unen a la quinta, pero si quieren tener un poquito más de ambiente, pueden ver todas las películas.
1: Hay que verlas todas. ¿Qué les parece, chicos? Hacemos maratón
2: ya
1: de
2: la
1: Toy Story.
2: Sí.
1: Hay que ver por todos juntos. Hay que ver un maratón. ¿Qué les parece?
0: ¿Y qué hacemos mientras vemos la película de Toy Story y sale la película de Toy Story?
1: ¿Comemos palomitas?
2: Sí.
1: O uno de Alce.
0: Bueno, entonces
2: y todos se quedan
0: creo
2: callados.
0: Que todos esperamos, creo que todos esperan esa película. Los grandes también esperamos las películas. Esta es una de las películas que hay que tener en cuenta. En junio, fecha no te puedo decir,
1: 12.
0: Aproximadamente entre el 12 y el 18 de junio va a estar estrenada aquí en el país.
1: 12 dicen los
0: trailers,
1: cines,
0: okay.
1: En los cines.
0: Entonces el 12 de junio ya vamos a poder ver la película para que ustedes vayan preparando el tiempo, vayan preparando el dinero para poder ir a ver la película de Toy Story 5.
1: École, gracias, tío Malvavisco. Nosotros nos quedamos con algo de la película Toy Story.

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0: ¿De qué vas a hablar hoy, Elena?
1: Bueno, yo tengo un tema que es de los chefs. ¿Ustedes saben qué es un chef?
0: No.
1: ¿Sí?
2: A ver, Julián, ¿qué sabes tú qué es un chef?
3: Un chef es como...
2: Acércate más al micrófono,
3: Julián. Es lo que cocina la comida.
2: Son los que cocinan la comida.
4: O sea que yo soy chef, porque yo me puedo cocinar comida.
3: Pero que no cuenta, pero no cuenta cereal. Tío, no cuenta cereal. No cuenta cereal.
2: Ahí está la respuesta de Julián. No cuenta cereal. Y mire, y no cuenta tampoco pedir por Julián. Plataforma, ¿verdad, Julián?
3: No, no cuenta.
2: Perfecto, nada más. Ni por restaurante de comida rápida, ¿verdad?
3: Ni por maldición lo hiciste.
4: Bueno, entonces, ¿qué es un chef?
2: ¿Qué es un chef, Elena?
1: Un chef es una gran profesión. Porque los chefs son los que hacen la comida. Pero para hacer la comida, primero que todo, un chef es el que hace la comida para personas.
2: Ok.
1: Los meseros son los que tienen que pedir la orden, decir lo que las personas quieren. Lo que las personas quieren, ellos tienen que decírselo al chef para que el chef sepa qué cocinar y qué hacer.
2: Perfecto.
1: Ahora... ¿Ustedes saben qué hace un chef?
3: Sí.
4: ¿Cocinar? No.
3: Lo
2: que dijo el tío. A ver, ¿qué hace? Cuéntame. Elena, cuéntame. ¿Qué hace?
1: Bueno, un chef lo que hace es cocinar para las demás personas. Pero antes de que... No solamente cocina. Uh-huh. También planifica para saber... Él tiene que planificar. Por ejemplo, él piensa... ¿Qué comida necesita para cocinar? ¿Cuánto tiempo va a tardar? Los ingredientes que necesita.
2: Muy bien.
1: ¿A qué hora los tiene que comprar? Todo eso lo necesita saber. Uh-huh. Ahora, les doy otra pregunta. ¿Dónde trabaja un chef?
2: En mi casa.
3: Sí, en la casa.
2: Puede trabajar en una casa.
0: No, casas.
3: Pero, en la cocina, en la casa, en la cocina.
2: Bueno,
3: en la
2: primero
3: casa.
2: En una cocina.
4: En la cocina es la respuesta correcta.
1: Okay. Ajá. Pero él no solamente puede trabajar en una cocina, puede trabajar en cruceros, hoteles, en también hospitales y en muchos colegios o escuelas. Él es el que puede hacer comida para las demás personas, como por ejemplo pupusas, tamales de elote o otras cosas. Ahora, les hago otra pregunta. ¿Qué debe saber un chef?
3: ¿Cocinar?
2: Matemáticas.
4: No.
1: Sí, lo que dice la mi Jessie es verdad. No solamente también necesitan saber matemáticas, también necesitan saber cocinar, saber planificar las cosas y saber pensar. Para los peques que no saben qué es planificar, les voy a explicar. Planificar es como pensar, por ejemplo, pensar... qué ingredientes necesitan, como les había explicado antes, pensar cuánto tiempo se van a tardar, pensar en cuántos ingredientes necesitan, en dónde los tienen que comprar, todo eso. Entonces,
4: te quiero ayudar con algo. También, ¿sabes qué hace un chef? Cuando vos ves la comida decís, ah, está fea, o sea, o está bien hecha, o está bien decorada. ¿Cómo decís?
1: Yo cuando veo la comida, algunas veces me la como. O sea, me la como, pues sí, me
4: obviamente.
1: La como. Obviamente, si no me gusta, dejo las partes que no me gustan.
4: Pero lo ves más bonito cuando lo ves así como bien ordenadito, que le
2: decimos,
4: con colores.
2: Cuando le decimos a los peques, ayúdame a poner la mesa. Ponemos una copita, unos vasos, cubiertos, servilletas.
1: Pero ¿sabían que también hay un gran secreto de los chefs?
2: A ver, ¿cuál es ese gran secreto de los chefs? Que no comen
1: de
2: nada.
1: No
2: prueban nada.
1: No.
2: Porque yo sí pruebo siempre que cocino, fíjate.
4: No podría ser chef si no probás.
1: ¿Será? Bueno, el secreto del chef es que cuando ellos... Primero, porque ustedes saben que ustedes tienen que ver la orden y todo eso, bueno... Pues ustedes cuando se lo dicen al mesero, el mesero se lo dice al chef y el chef tiene que ver bastantes de los ingredientes que uno necesita. Porque el chef no solamente se tiene que fijar en la comida, sino se tiene que fijar en los ingredientes. Porque si se llega a equivocar en uno de los ingredientes que pone, puede que la comida ya no esté bien hecha.
4: Imagínate que le echa azúcar en vez de sal.
1: No tenga bien las cosas hechas o no salga bien la comida. Entonces, por eso es que el secreto del chef es que siempre antes tiene que revisar todos los ingredientes, los tiene que poner en una mesa y ahí es a donde cada ingrediente que él necesita lo va agarrando.
4: Correcto.
2: Muy bien. A ver, ¿qué ingrediente es el más raro para ustedes y que no comen mucho?
1: Hongo.
2: Hongo. Si tú, Sally, yo ya sé uno y quiero saber si saben qué es. Ajá. Tú, uno que casi no te gusta y le echan, es bastante común. Ejotes.
4: Ese es ingrediente.
2: Bueno, es una verdura.
4: Ah, ok.
2: Ah, pues pero es un ingrediente, ¿no? Ajá. Ajonjolí. ¿Saben qué es el ajonjolí? No.
4: El clavo.
3: Ah, son esas cosas que como que parecen verdes.
2: No, son unas semillitas chiquitas negras.
3: Sí.
2: Ajá. Julián, ¿y tú? En lo que piensas, Ali, ¿qué tipo de ingrediente casi no come?
3: Casi no colocan, casi como...
5: ¿Qué ingrediente casi no comes?
4: ¿Qué es lo que no te gusta?
3: O sea...
5: ¿Qué casi no comes?
3: ¿Yo?
4: La canela...
3: O sea, canela,
4: la pimienta.
3: Canela.
1: ¿Y la pimienta?
2: A mí me encanta la pimienta.
1: Ay, a mí yo también.
2: Soy feliz comiendo pimienta.
3: A mí no me gusta la canela y es muy raro que coloquen la canela en una comida.
2: No, okay, perfecto. ¿Y usted, tío?
4: El clavo. Me el parece clavo. Extraño oír. Solo oír el nombre de clavo me parece extraño que sea ingrediente. Pero es uno de los ingredientes más...
2: más utilizado, sí se ocupa mucho.
4: Ajá, puede ser.
1: El clavo es como esa cosita verde que le ponen a los espaguetis, por ejemplo.
2: Es un clavo tal cual, parece clavo. Ya te voy a buscar una imagen. Ya
3: Qué feo.
2: Parece clavo, de verdad, pero de la naturaleza.
3: Pepperoni no me gusta.
2: El pepperoni no te gusta.
1: ¿Qué? ¿Cómo no te llega a gustar? Esa cosa es lo más delicioso en todo el mundo.
2: A mí me encanta el pepperoni.
4: Ahí Johanna nos va a ayudar.
2: Que miren, chicos, ese es el clavo para que lo vean. Es cafecito. Es cafecito. A ver. Ahora, Elena, ¿con qué canción vamos?
1: Vamos con...
3: Yummy, yummy. Yummy, yummy.

0: Por Maple Syrup.
1: Exactamente. Miren, dice mi sobrina que cuando tú tienes una paleta, tengo una sobrina de 2 años, y cuando sacas la lengua y le haces a la paleta, es un besito de serpiente, dice.
0: ¿Por qué?
1: Porque sacas la lengua así. Es un besito de serpiente.
2: Tengo una serpiente.
0: Soy una serpiente que anda por el bosque buscando
1: bien, se la puede.
0: Una parte de mi cola. ¿Quiere ser usted una parte de mi cola?
1: Ella estaría muy orgullosa que se la pueden todos. Miren, llegó el momento de decir adiós. ¿Usted va a disfrutar las paletas que le trajo la Michelle?
2: Sí.
0: Sí.
1: No, perfecto.
2: No hayan para que se termine el programa y comérsela, dicen.
1: Sí, es que saben, soy una tía inteligente.
0: Yo lo que dije.
1: La mi Jessie es una tía inteligente. La instrucción que dio, ¿cuál fue, Elena?
3: No comernos.
1: ¿Cuál fue?
3: A
1: ver, Julián, al micrófono.
0: No comernos. No comernos la pelota.
1: ¿La pelota?
2: ¿Cuál pelota?
0: No comernos la paleta hasta que salgamos de la,
1: exacto, del programa. ¿A dónde, Julián? ¿Desde dónde?
3: Del programa.
1: Ahí al micrófono. ¿De dónde?
3: Hasta que salgamos del programa.
1: Muy bien, hasta que salgamos del programa.
0: ¿Sabe una cosa, mi Jessy?
1: A ver.
0: Que al tío Malvavisco le dio risa y a Sally también.
2: Ajá.
0: Porque yo dije, puede que yo dije, nomás salgamos de este radio, yo voy a comerme esta paleta.
1: Pero le tiene que pedir permiso a sus papás, porque no sé si le dan permiso de comer en el carro.
2: ¿Y antes de almorzar?
0: Sí,
1: ¿y antes de almorzar algo dulce le dan permiso?
0: Sí.
2: ¿No? No, tienen que entonces, comer después
1: tienen
2: de
1: tienen que preguntarles a papá.
0: Ah, bueno, pues.
1: Miren, media vez salgan de esa puerta, ya no son míos. Son no. De sus papás.
2: Lo siento por los papás. Tienen que lidiar.
1: Papá, bueno, no de esta puerta, de la de más abajo.
2: Tienen que
0: papá, mamá, ¿me das permiso?
2: No.
1: Escríbanle a mi Jessie si le dan permiso.
0: Ay,
3: hay un problema matemático acá atrás. Hay un problema matemático.
2: A ver, en la parte de atrás hay un problema matemático. ¿Cuál es el problema matemático que tienen las paletas?
3: ¿Qué dicen? 2 por 20 G, línea 2.
1: Pues, tío Malvavisco, te pregunté 0, que leyeras, tío Malvavisco.
0: Por ciento.
1: Tío Malvavisco, te di una instrucción.
0: La línea que la línea que tú dijiste,
1: ajá.
0: Julián, se dice por ciento.
1: A ver, quiero ver qué dice atrás, señor Pastrana.
2: Son porcentajes, la cantidad de...
1: Dice que esas dos paletas
2: equivalen
1: a 20 gramos de
2: syrup
1: de maple. Y cada una tiene 0.7 onzas. Eso es lo que dice.
2: Eso es lo que dice. Ya ve,
1: Yo
0: voy a comer algo delicioso cuando...
1: Les
0: vuelva.
1: Prometo que es delicioso, se los aseguro.
2: Les prometo que no es sugar free. Eso sí.
1: Mira,
0: esta paleta me la
2: pero
0: voy a comer.
2: No es problema de nosotros.
0: Esto es lo delicioso que yo dije que iba a comer al volver a mi casa.
1: Chicos, llegó el momento de decir adiós. Les mandamos un gran abrazo. Que tengan un lindo fin de semana, tío.
2: Gracias por escuchar el programa. Gracias por estar pendiente de las redes sociales. Nos escuchamos hasta el otro sábado.
1: Elena.
0: Adiós, peques. Que se la pasen bien este sábado. Y nos vemos el otro sábado. Yo le paso la despedida a Sally.
4: Adiós, peques. Que la pasen bien en su casa y se diviertan mucho. Y yo le doy la despedida a Julián.
5: Adiós, peques. Espero que la pasen bien. Y que sigan disfrutando de los otros programas.
1: ¡École! Le mandamos un gran abrazo. Esto fue el Club
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1: Chao, nos despedimos con esto.

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0: 17 minutos pasan ya de las 12 del mediodía y ahí teníamos ese mega group de chicas que miren, fue una mezcla bastante interesante en su momento cuando salió la canción. O sea, estamos hablando de tres exponentes de la música. Tenemos a Lisa de Blackpink, tenemos a Doja Cat y a Ray, tres chicas que sí, ya en estos 2020 nos han dado mucho de qué hablar acá en una colaboración Born Again. Qué placer estarles acompañando ahora en un día que normalmente no nos escuchamos, pero hoy aquí vamos a estar acompañando su tarde de sábado hasta las 4 p.m. Así que no te quedes sin escribirme al WhatsApp 2224-2411. O si vos sos más old school y preferís llamarme, claro que sí. Ahí está nuestra línea fija, el famosísimo rojo de la F. Seguimos con la buena música. Pasamos de este super grupo de chicas a esta otra colaboración entre Mora y C. Tangana. Acá te dejo con Droga, un ex pick de Luis David Penado, que hoy se disculpa por no haberles acompañado, pero acá me dejó a mí. Creo que buen reemplazo, vea, por el día. Así que acá te dejo con estos dos y su colaboración Droga.
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5: Le damos play al primer pick de la tarde y este va a ser Alvarito Díaz y el legendario Tiny con Perdiste el Emmy, el pick de David Penado para esta semana. Contame qué querés escuchar en tu tarde de sábado 22-24-24-11, mensajes, audio, llamadas, lo que sea. A mí me encanta, me fascina que ustedes me escriban, me pidan canciones, así que no se queden sin hacerlo. Pero ahorita acá está Alvarito Díaz y Tiny, Perdiste el Emmy.

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2: Una de la tarde con 13 minutos y complacíamos ahí a nuestro amigo Douglas que quería un Tupac de Quevedo, que creo que nos quedó perfecto, que miren, aunque ahí Quevedo y Mike Towers dicen el día está soleado, nosotros hemos amanecido así como con un clima un poco extraño, que medio nuboso, que medio que cae lluvia, que está soleado, que hace calor. De verdad, hoy el clima es una locura. Me acuerdo que ayer hablamos un poquito de eso en la noche, pero te cuento que para este finde se va a aumentar la probabilidad de lluvia y tormenta en distintos puntos del país. Esto especialmente el día de mañana domingo. Y esto por la influencia de una onda tropical y el ingreso de humedad desde el Océano Pacífico. Así que se espera que el cielo esté así bastante nublado en lo que sigue hoy de sábado. Pero mañana sí ya puedes esperar lluvias un poco más fuertes. Ustedes saben que acá el clima es una locura. A veces llueve, a veces no, aunque pues está... Se está diciendo esta información que es del Ministerio de Medio Ambiente. Ustedes saben que acá el clima es loco, ¿vea? Entonces, así como puede ser que llueva fuerte, puede que no. Esperemos que no, pero te dejo ese dato porque sí se espera que hoy esté así nubladito. Y igualmente, si quieres irte a la playa, se espera desde mañana 31 de mayo al 2 de junio un incremento en la altura y velocidad del oleaje. Así que pilas ahí a los que les gusta bañarse, ahí bien lejos. A mí no, a mí me da miedo, le soy sincera. Pero si a vos te gusta meterte ahí al mar, pilas porque va a estar más fuertecito. Tenemos más audios acá por el WhatsApp. Adelante, Luis.
3: Hola Celeste, ¿qué tal? Conduciendo, escuchando la F, aquí en el tráfico del fin de semana. Me puede complacer con la canción de Cultura Profética, Déjame Entrar. Gracias, saludos.
2: Claro que sí, un gran abrazo hasta donde sea que nos estés escuchando, Luis, en ese tráfico que miren, sábado y acá eso no cambia. Pero acá está el pick de Choveto para esta semana a cargo de Cultura Profética, Déjame Entrar. Vos también pedime música 2224-2411.
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Una de la tarde con 33 minutos. Ahí teníamos a Kanye West con Andre Troutman, un ex-pick de Nelson Santamaría. Y bueno, estamos en sábado, ahorita que el clima está ya un poco más nuboso, está medio extraño. Uno de los mejores planes que considero yo es ir a ver una película. Yo ya les he contado que a mí me fascina ir al cine, es toda una experiencia. Claro, está que uno puede verla ahí en su casa, estás quizás un poquito más cómodo, pero la experiencia de ir al cine es una gran cosa. Y ayer uno de ustedes me decía, Celeste, para hoy viernes mi plancito es chill, películas en casa, pero veamos ahorita qué ondas que hay en el cine que nos puede ofrecer estas carteleras, porque hay de verdad variedad para toda la familia. Tenemos por acá que aún tienen Super Mario Galaxy, Michael, que miren, yo ya la vi dos veces, fascinada con esa película. El Diablo Viste a la Moda 2, que aún se la debo, me la debo a mí misma. El Pasajero del Diablo, para quienes les gusta el cine de terror. También está Obsesión, que esa la quiero ver, me muero por verla. Si vos ya la viste, contame qué tal, 22-24-24-11. Igualmente está Backrooms, aún para los que disfrutan el suspenso, el miedo. Y ya nos pasamos un poco más a lo de los pequeñines de la casa. Tenemos Operación Vuelta al Mundo. Tenemos también Star Wars The Mandalorian en Grogu, que ese es bueno para casi que todo el público, incluida su servidora. Y terminamos acá que tienen también Zona de Riesgo, Cuenta Regresiva. Ya igual se vienen estrenos súper chivos como lo son Toy Story 5, Scary Movie y la película de BTS, que es el concierto ahí en vivo. Así que te dejo esos planes para que vayas al cine. Siempre es algo chivo, es una experiencia que se pasa bien. Así que para que lo considere, ¿verdad? Con este clima, hacer actividades al exterior está un poco complicado. Nosotros seguimos con más música. Pasamos de Kanye West con Andre Troutman a Bad Bunny con parte del Debí Tirar Más Fotos. 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

Raúl, es Celeste aquí escuchándote. Aquí estoy por la feria, hay un poco de tráfico, pero lo normal, por lo menos estaba medio fluido. Antes, es decir, por la zona rosa sí está bastante detenido, pero bueno, si toca. Ahorita voy también ir de camino al puerto a ver qué tal está. Y quisiera escuchar, para Carlos, estoy escuchando, y para mientras quisiera escuchar Sin Sentido de Rafael Alfaro. Si pueden ponerlo en Tupac, mejor. Gracias, tengo una buena tarde y un buen día.

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7: Seguimos con los picks y hoy es el turno de que escuchemos el de Nelson Santamaría, que esta semana nos presentó a Olivia Rodrigo con su canción The Cure, el segundo single de su nuevo álbum que sale el 12 de junio, You Seem Pretty Sad for a Girl So In Love, que miren, a mí me tiene bien emocionada. Yo ya vi que a ustedes también, porque esta canción les ha fascinado. Ahora también es la posición número 5 de las 11 del 11, así que acá te la dejo. Ella es Olivia Rodrigo con The Cure.
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Bad Bunny con Alambre Púa para seguir en nuestra tarde de sábado, 2:11. Ya va corriendo la tarde, miren, ya salió un poco más el sol, ya está haciendo más calorcito, pero ya es hora también del café con pan. Yo ya me tomé mi cafecito respectivo, que ustedes no sé si son iguales, pero yo cuando almuerzo ya, como a la hora, necesito algo dulce. Ahí los que somos pan dulceros o los que nos encantan los postres, entienden, nos entendemos entre nosotros. Así que ya es la hora del café con pan y cambiamos ritmo. Acá está Harry Styles con American Girls. Seguimos saludando y complaciendo 22-24-24-11.

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7: Este pasado jueves tuvimos un cambio más de la lista de las 11 del 11 gracias a Agua Las Perlitas, así que hagamos un recuento así rapidito a ver cómo quedó esta cosa con validez de, como les decía, el pasado jueves 28 de mayo hasta el próximo 4 de junio, porque sí, señores, ya estamos a, bueno, un día y medio de entrar a junio y llegamos a la mitad del 2026. Empezamos acá en la posición número 11 con Elle Langley y Choosing Texas. En la 10, tenemos a Venezuela en la casa con Elena Rose y Ale. En la 9 tenemos Te Hacen Falta 2 de Manuel Durán. Hizo un nuevo ingreso para esta semana. En la 8 tenemos por acá La Graciosa de Quevedo y Elvis Crespo. En la 7, Chévere Premium Remix de Aria Vega con Ryan Castro. Si en la 10 teníamos a Venezuela en la casa, aquí tenemos a Colombia también en la casa. Esto en la posición número 7. En la 6 nos pasamos a Tame Impala con Jenny y el Drácula Jenny Remix. Entramos al top 5 de Cure, Olivia Rodrigo, el único pick que entró esa semana a la lista y que fue, claro, el pick de Nelson. En la 4 volvemos a encontrar a Olivia, pero hoy con Drop Dead. Entramos ya al podio, posición de bronce y canción que estamos a punto de escuchar, Coco de Omar Kurtz, el Bellaquita. En la 2 tenemos una canción que subió bastantes lugares, Janis Shut Up de Drake. Y otra semana más, los Reyes de las 11 del 11, BTS con Swim. Así que así nuestra lista semanal con validez hasta el próximo jueves para que pidas la canción que vos querrás, como siempre, escribiendo, llamando, enviando audio al 2224-2411. Así que ahí sí, acá está la posición número 3 a cargo de Omar Kurtz, Coco.
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1: Escuchábamos un Tupac de L. Langley complaciendo al amigo que nos la pedía ahí en el rojo de la F, que miren, no alcancé a pedirle el nombre porque se cortó la llamada, pero ahí ya cumplimos. Así que con mucho gusto ahí teníamos ese Tupac de esta chica tan especial que en Estados Unidos y casi que a nivel mundial la está rompiendo. Y aún tenemos media hora más por acá, así que si vos querés pedirme canciones, claro que sí, para eso estamos, 22-24-24-11. También si querés llamarnos ahí como nuestro amigo al rojo, a la línea fija, o claro, si querés escribirnos o enviarnos un audio en el WhatsApp, también ese es nuestro número. Y cambiamos de L. Langley, de este como country pop, a algo un poquito más tranqui en español. Acá está Rauw Alejandro con el rey de la bachata, que de hecho ya casi nos va a visitar con el príncipe de la batacha, bachata, Prince Royce. Acá está Rauw Alejandro con Romeo Santos y su canción ¿Qué? 22-24-24-11 a tu disposición para que nos pidas ahí las canciones que quieres escuchar en esta tarde de sábado.

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0: 5 minutitos nos van separando ya de las 4 de la tarde y terminamos en este sábado con algo un poquito más girly. Primero teníamos a Ella Tauber, de ahí a Rosalía con Yalitza y su esencia, y ahorita a Aitana con Superestrella. Y yo ya me voy. Esta estrellita le dice adiós. Espero que tengan un fin de súper chivo. La pasé súper bien con ustedes. Miren, usualmente no estamos acá los sábados, así que hoy fue bastante agradable estar con ustedes y pasar el inicio de esta tarde acá en el 102.5. Nos escuchamos hasta día lunes a las 8 de la noche. Ya viene Marco, así que moléstenlo, pídanle canciones. Y a las 6 hay sinestesia. Así que ahí te dejo el dato para que te quedes con nosotros en lo que resta de este sábado. Un abrazo ahí a Ruth, que sí, Ruth, ya vamos a salir a luquear juntas, me parece. Ese, me encanta eso. Y aquí vamos a complacerle con el pick de Gaby a cargo de Charles Ans, Sabino, Yubey, Daz y Castro y Celeste y aquí todo el mundo, porque es una gran colaboración. Acá está Letras Chiquitas. Como te decía, pasa un fin de super chivo siempre en compañía de la F. Así que hoy sí, chao.
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8: Más rápido que un avión, pero nadando, llega el pic de Choveto. 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
5: Marcando el tiempo y el compás, afinando mientras corre, llega el pick de David. 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

Comenzamos Sinestesia a la hora 6:01 en este sábado. Gracias por estar con nosotros. Esto que escuchamos es lo nuevo de Above and Beyond, el trance poco a poco de regreso. Este género de la música electrónica, When I Look in Your Eyes. Así les damos la bienvenida a Sinestesia.